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Ay, nos vamos con esta canción de Alejandro Sanz. 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
5: Amigos de Joya, excelente tarde, aquí la información. La Suprema Corte de Justicia de la Nación validó la creación del Fondo de Pensiones para el Bienestar y la Transferencia de Recursos No Reclamados de las Afores. La medida aplica para cuentas de personas inactivas que cumplan 70 años en el IMSS o 75 en el ISSSTE. La recaudación en las aduanas alcanzó en julio 131.616 millones de pesos, la cifra mensual más alta de 2026, y un incremento de 5.4% respecto al mismo mes del año pasado. El sistema de transporte colectivo Metro ofrecerá funciones gratuitas de cine para niñas, niños y jóvenes durante agosto, los martes y jueves a las 4 de la tarde en la estación Zapata de la línea 12. En el mundo, el presidente de Estados Unidos, Donald Trump, anunció que la secretaria de prensa de la Casa Blanca, Karoline Leavitt, dejará el cargo a finales de agosto por motivos familiares. Hasta aquí la información. Regresamos con más.
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0: Ojalá las relaciones de pareja fueran como las de las series o las de la película. Con esa música perfecta, esos diálogos maravillosos que nunca se traban, esos momentos que siempre caen en el lugar correcto, pero pues no, ¿verdad? La vida real es diferente y el amor de verdad, el que dura, ese se construye. Y la verdad es que es mucho más valioso que todo eso. Y también es muy poderoso. Una relación madura no llega con fuegos artificiales todos los días, con cánticos alegres para el despertar. Llega con algo que vale mucho más la pena y es la estabilidad. Esa seguridad de saber que esa persona está, que no tienes que ganártela todos los días, que puedes mostrarte tal como eres con tus días buenos, tus días malos y que no vas a perder tu lugar por eso. Al contrario, esa persona que abraza tu luz y tu oscuridad y que además construyen con comunicación honesta, de esa que a veces cuesta porque incomoda, pero es la única que funciona. Con respeto a los espacios del otro, porque querer a alguien no significa fusionarte con él, significa aceptar su individualidad, con la capacidad de decir, me equivoqué, sin que el mundo se acabe. Con escucharse de verdad, no para responder ni estar a la defensiva, sino para solucionar. Con elegirse todos los días, y no por costumbre, sino por una decisión. La persona correcta no te pide que te apagues para que el otro brille. Al contrario, la relación que vale la pena es la que te acompaña, la que te suma, la que te deja ser quien eres y juntos hacen una luz mucho más grande. No, no es de película. Es mejor, porque es real, porque es tuya, es tu historia, que la construyes todos los días, con presencia, con decisión de quedarte. Así es que te invito a que busques a los que te dejan brillar y juntos sean una gran luz. 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

0: Y así nos despedimos de las tardes en Joya con la semana de Elena Rose. Gracias Lalo y Juanito en los controles. Luisito Aguilar, gracias en la producción. Mi nombre es Fer Quintana y ha sido un verdadero gusto poder acompañarte durante esta tarde. Mañana jueves yo te espero aquí con más en Joya, la radio inteligente. Recuerda que tenemos una cita diaria en punto de las 3 de la tarde. Un beso, manejen con precaución, descansen y hasta mañana.
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11: Ya son las 9 de la noche en punto y aquí estamos. Martes, miércoles. Solo nos falta el jueves y el viernes. ¡Sonia! ¡Casi no será victoria!
12: ¿Cómo estás, mi Charles? ¿Qué tal tu día? Cuéntame.
11: Muy bien, la verdad es que sí. Se cumplió el pronóstico, hizo un día bonito.
12: ¡Ay,
11: sí! Y pues decíamos que cerca de entre las 7 y las 8 es donde vendría la lluvia. Y te lo juro como guión, a las 7 empezó a tronar el cielo, a llover,
12: correcto,
11: todo.
12: En fin,
11: muy interesante. Les daremos pronóstico, por supuesto, del clima muy puntualmente. A partir de aquí, igual que en la época de frío, yo siento que hay tres momentos muy específicos del año donde se vuelve muy importante estar en conocimiento del clima. Cuando vienen los picos de temperaturas altas, creo que a todos nos interesa saber si hay un día especialmente ardiente en puerta. Cuando vienen los días de temperaturas muy bajas, el extremo de la tabla, es algo que me imagino que es interesante, porque es donde tú tomas la decisión. O sea, ya no te llevas un suéter, ya te llevas una chamarra, algo más abrigador, y si va a ser algo muy fuerte, pues te llevas hasta una bufanda, un gorrito, ¿no?
12: Correcto.
11: Y cuando vienen las lluvias, muy importantes. Este es el momento donde uno tiene que estar bien atento con el de las lluvias. Para mí ahorita es donde entra la inestabilidad, donde es día por día. Ahorita es muy difícil dar pronóstico a largo plazo porque la inestabilidad en el Océano Pacífico y en el Golfo te cambia la jugada en 2 días, 3 días. Y pues nada, vamos a estar muy atentos. Bueno, vamos a platicar de temas que hacen enojar a Sonia Casillas.
12: No,
11: y te lance objetos.
12: Charles, ¿qué onda?
11: ¿Por qué algunos hombres aman a una mujer y desean a otra?
12: Ay, perruchos del mal,
11: ya,
12: qué horror.
11: Ya empezó con perruchos.
12: No. Empezandito, o sea, eso sí me pone muy mal. Porque,
11: empezandito.
12: Bueno, ya lo platicaremos más adelante, pero
11: tú
12: a
11: no
12: ver.
11: No comes tajín, ¿verdad? Tú no comes tajín, tú compras directo chile habanero en polvo, o sea.
12: Sí. Sí, bueno, no, ya lo platicaremos, porque si no, eso hay que... Uy, no, ya, Ya ahora sí me prendiste, ahora sí vas a ver.
11: Pescaron un fulano.
12: Ajá.
11: Que hacía en nuestro fraude, en el fraude nuestro de cada día.
12: Ay, no, bueno.
11: Pescan a un cuate que engañaba a las personas con venderles casas en construcción. Okay. Imagínate su método, qué tan efectivo era. Que hay al menos 400 personas timadas por el mismo señor.
12: 400 personas.
11: De ese tamaño es, lo voy a platicar, porque creo que es un tema que tan lo hizo bien y tan debe haber información interesante que conocer, que, a ver, o sea, son las personas documentadas, puede haber hasta más. Y le sacó cantidades de dinero bien importantes. Es una nota que voy a platicar y compartir con ustedes, por supuesto. Y del otro lado, Sonia Casillas nos estuvo platicando mucho el día de ayer del eclipse. Mira, fue algo tan importante, Sony, que incluso hay reportes periodísticos de cómo se elevaron los precios por una noche de hotel
12: en España,
11: de Europa, locos lo que cobraban los hoteles en ciertas zonas porque la gente fue y los llenó. Y hubo países como España paralizados. Verdaderamente interesante como algo así que uno platica aquí de la luna de fresa y el... mueve gente, mueve economía.
12: Es increíble.
11: Para un país. Es muy interesante.
12: Increíble, increíble. Pues sí, yo también quiero platicarles un poquito. ¿Se acuerdan que ayer justo hablamos de eso? Y también hablamos de la lluvia de estrellas, las Perseidas, ¿ok? Eso va a suceder hoy en la noche. Y les voy a platicar de verdad cómo verlas. Que es muy interesante, les voy a recordar también que hoy, es que no se lo pueden perder, Charles, es algo increíble de verdad, ojalá lo puedan ver, les voy a platicar de eso, por supuesto. Y también, pues les tengo, ya saben, ayer les iba yo a platicar un poquito de esto del pan dulce, pues es que el pan dulce mexicano ya es patrimonio nacional, por favor, así es que vamos a platicar un poquito de eso también. Y si les robaron o perdieron su celular, pues les voy a enseñar o les voy a decir cómo cerrar sus cuentas de Gmail y redes sociales desde otro dispositivo. Así es que, bueno, ya saben que esto está a la orden del día, así es que es muy bueno saberlo y hacerlo rápidamente. Así es que, bueno, pues tendremos música y muchas cosas más, mi querido Charles.
11: Por supuesto, el reporte de lo que pasó en la colonia Roma hace unos minutos, donde hubo un estallido por entiendo, un tanque de gas en un restaurante. Uh-huh. Hubo un bloqueo también en Santa Fe. Hay mucha información vial en estos momentos en curso y vamos a tener el reporte súper oportuno en unos minutos para que sepan las personas en la colonia Roma por qué la movilización tan importante en estos momentos fue eso. Una explosión en un restaurante. Las 9 de la noche con 5 minutos. Sonia Casillas, Lalo detrás de los controles, Carlos Valle, deseamos a todos una gran noche. Tenemos buena música, el menú está completo, ya pusimos las cartas sobre la mesa. Sonia se va a enojar varias veces, nos vamos a reír, vamos a hacerla enojar otra vez, luego nos vamos a reír y de eso se trata básicamente esta noche. Las 9 con 6, comenzamos.
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0: 9:17, 9:17, mucha información. Ahora sí va a llegar Octavio, como estos aviones Hércules, cargadito de información. Octavio, buenas noches.
1: Claro que sí, Charlie, buenas noches, Sonia, amigos de Joya. Efectivamente, información importante, sobre todo en la zona poniente del Valle de México, donde hace unos momentos nos cayó una fuerte granizada en las inmediaciones de la glorieta de Vasco de Quiroga y nos tuvimos que refugiar un puente, por lo que pues aún hay pavimento mojado en esa parte de la Ciudad de México, lo que obligó evidentemente a que automovilistas disminuyeran la velocidad y algunos motociclistas, colegas que también llegaron a refugiarse en el puente del tren interurbano para evitar esta empapada. Ya hace unas horas en ese lugar, en la glorieta de Vasco de Quiroga, había una manifestación que empezó a las 4 de la tarde y culminó alrededor de las 5 por parte de vecinos de la zona, quienes cerraron la propia avenida Vasco de Quiroga, su incorporación también con Barro Sierra y también hacia las inmediaciones de prolongación Paseo de la Reforma, lo que también obligó la afectación de la autopista México-Toluca, efectivamente a la altura de la avenida Prolongación Paseos de la Reforma, por lo que los automovilistas procedentes de la Marquesa, de Coajimalpa y se dirigían hacia la zona centro de la ciudad, estaban afectados por esa manifestación. Reitero que duró aproximadamente una hora. Después llegó esta lluvia que pues nos empapó a los que estábamos en esta parte de la Ciudad de México, por lo que hubo alerta amarilla en diferentes alcaldías de la Ciudad de México. Y por si esto fuera poco, en este momento hay movilización de servicios de emergencia ya en la alcaldía Cuauhtémoc por el reporte de la explosión de un establecimiento de comida, sobre todo en la fachada, en el cruce de la avenida Álvaro Obregón y Frontera, por lo que tenemos el reporte de algunos bomberos intoxicados por esta emergencia, por lo que hay que tomarlo en cuenta. Esto obliga a que se cierre la calle de dicho cruce, Frontera y Álvaro Obregón. Pues así la situación hasta este momento, tanto la explosión que hay en este instante, así como lo que ocurrió en la zona poniente y en otras zonas con la fuerte lluvia en diferentes partes de la Ciudad de México. Es lo que les tengo de momento en esta hora de la noche.
0: Gracias, Octavio. Muchas gracias por la información.
2: Gracias.
1: Claro que sí. Allá andamos.
0: Gracias. Pues ahí está todo el combo de información. Lo de la Colonia Roma obviamente es algo que sigue en proceso. Octavio, como bien decía, vino esta explosión de un tanque, pero lo interesante es que se reportó la fuga, alcanzó a llegar incluso Protección Civil. Había prensa cubriendo ya el operativo y después de supuestamente haber sido controlada la fuga, explota un tanque, o aparentemente un tanque en el interior de este restaurante. Entiendo que incluso hasta el encargado de Protección Civil de la alcaldía tuvo ahí algunas afectaciones, unas lesiones. Insisto, es información en progreso, les vamos a dar más datos, pero viendo pues la explosión, me quedo pensando en bendito Dios que desalojaron este local.
2: Imagínate, claro, por supuesto.
0: Es un edificio de estos pues, de construcción firme, antiguos, que resistió el trancazo. Hay construcciones nuevas, edificios nuevos que hemos visto que las acumulaciones de gas afectan 3-4 pisos. Son estructuras más ligeras, más fáciles de colocar, muy funcionales si tú lo quieres así, pero no aguantan tanto, ¿no? Y bueno, pues también las acumulaciones de gas es algo que como qué estructura lo va a resistir. Son explosiones que generalmente son sumamente destructivas. Bueno, les daremos todos los datos en unos minutos. Ya son las 9:21. Aquí vamos a hacer una pausa y regresamos.
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0: 9:30 9:30. La idea de que una mujer pueda ser vista como la buena para una relación y al mismo tiempo existir otra figura destinada únicamente para el deseo sexual tiene una explicación dentro de la psicología.
1: Entonces, no
0: antes
1: entiendo
0: de que Sonia saque los nopales sin quitarle las espinas y comience a cachetearme,
1: quiero escucharlo. Quiero escuchar, Charles.
0: Escúchalo, Sonia. Yo no defiendo,
1: veo que haya ninguna justificación antes.
0: No mates al mensajero. ¿Yo qué? Yo nomás te traje el sobre.
1: Dios, ok, mío. Quiero escuchar.
0: Qué violenta, qué tóxica. Pobrecito del pianista.
1: Tóxica. Bueno, soy tóxica. Ok.
0: En la psicología le llaman el complejo de Madonna Whore, también conocido en español como el complejo de la Virgen Prostituta. Este concepto describe, mira, luego suena. Este concepto describe una división en la manera en la que algunos hombres pueden percibir a las mujeres. Por un lado, colocan a la pareja en un pedestal de pureza, ternura y respeto, mientras que por otro, reservan el deseo sexual para mujeres a quienes perciben desde una perspectiva exclusivamente sexual. La psicóloga Kay Rodríguez explica que esta dinámica puede aparecer en hombres que mantienen relaciones afectivas, pero tienen dificultades para integrar el amor y el deseo sexual hacia una misma persona. No pueden juntar...
1: Pero pobre mujer con los traumas del hombre, o sea, ¿qué onda? Bueno, a ver, dime. ¿Qué? Quiero ir.
0: Estoy recibiendo las cachetadas, me estoy recuperando.
1: Quiero escuchar, a ver, Charles, quiero escuchar.
0: En términos psicológicos, este complejo de Madonna plantea una división entre dos arquetipos femeninos, dos formas, ¿ok? Dos ejemplos. Por un lado está la Madonna asociada con características como pureza, ternura, bondad, protección y respeto. Por otro lado aparece la Horrors. Es una mujer a la que se le permite, o a la que se permite expresarle libremente el deseo y la sexualidad. De acuerdo con la explicación de la psicóloga, esta separación puede provocar que algunos hombres sean capaces de amar profundamente a una mujer, pero tengan dificultades para sentir o expresar deseo sexual hacia ella. O sea, sí la aman.
1: Eso suena a pretexto para poner el cuerno, pero bueno, sí.
0: Muy bien. Llevamos 4 nopales pelados, nos falta más para hacer la ensaladita.
1: Sí.
0: La psicóloga incluso relaciona esta idea con una situación que puede resultar paradójica. Cuanto mayor es la cercanía emocional con la pareja, más complicado puede resultar para algunos hombres conectar esa intimidad con su deseo sexual. ¿Y qué tiene que ver pues este tema? Hay un grupo musical que se llama Banda Tierra Sagrada, les debo la canción. La canción se llama La Buena y la Mala, que es como la que usan para ejemplificar y dar esta explicación. Es bastante popular. Kay Rodríguez, la psicóloga, explica que en esta dinámica una mujer puede ser colocada en el papel de buena, tierna, pura, santa, destinada al amor. En contraste, otra puede ser vista desde un lugar exclusivamente sexual, donde el hombre siente que sí puede expresar sus deseos, los que no puede expresar con su pareja.
1: ¿Y la otra pobre, buena, santa, pura y buena ni la pela o qué?
0: Sexualmente hablando.
1: Ah, pues qué mal.
0: La especialista señala que el problema surge cuando ambas dimensiones no pueden convivir en una misma relación. Y desde esta perspectiva, el hombre puede establecer una separación entre la persona que ama y la persona con la que satisface sus deseos sexuales. Eso significa que un hombre que ama necesariamente será fiel. No necesariamente, dice la psicóloga. Ella plantea precisamente que el amor y la fidelidad no siempre funcionan de una manera tan sencilla. Señala que existe una idea muy extendida según la cual una persona que realmente ama a su pareja no podría serle infiel. Sin embargo, desde su explicación, las relaciones humanas son mucho más complejas, y dice ella. Y aquí van a brincar mucho. Es que cuando amas a alguien no eres infiel, pero la verdad es que somos mucho más complejos que eso. En este contexto, la infidelidad no necesariamente significaría ausencia de sentimientos hacia la pareja, aunque tampoco debe utilizarse esta teoría para justificar, como dice Sonia, claro, o normalizar una conducta de engaño. Eso es otra cosa. ¿Por qué la cercanía emocional puede convertirse en problema para algunos hombres? Según la psicóloga, algunos hombres que presentan esta dinámica pueden ser especialmente protectores y atentos con su pareja. Se pueden preocupar constantemente de las necesidades, pero en la parte sexual les cuesta mucho trabajo. Bueno, pues la psicóloga dice que...
1: Ay, pues no me protejan, gracias, o sea, no, gracias.
0: Tranquila. Todo... Ah, permíteme ser Sonia Casillas en el chat de Nocturno. ¿Todo bien en casa?
1: Todo bien, Luca.
0: ¿Ya comiste, Mariano?
1: ¿Ya desayunaste, Mariano?
0: ¿Ya desayunaste?
1: No me balcones con Mariano, por favor.
0: ¿Estás de malitas? ¿No te han traído tus huevos pochados?
1: ¿No has comido barbacoa? O sea, ¿no?
0: ¿Qué, las tortillas se rompían?
1: Bueno, no estoy de acuerdo con esa psicóloga, muy mal, es justificar un poco, aunque diga que no, sí, perdón. Pues,
0: mira, finalmente la psicóloga...
1: Pura santa buena, pura santa y buena, y entonces ¿qué? Ni quien la pele. Y
0: pues
1: el otro
0: lo
1: se va
0: importante,
1: a echar su fiesta por otro lado. No.
0: Correcto.
1: No,
0: lo importante es que una persona que reconozca esto en sí mismo debe de buscar ayuda especializada, en este caso, terapia psicológica.
1: Que busque
0: y hay personas,
1: ayuda, perdona,
0: que son sexólogos, sexólogas, que específicamente te pueden ayudar a entender y a superar este tipo de problemáticas. Porque
1: pues
0: sí se puede superar.
1: Pues mientras entienden, que dejen a la pobre mujer que santa, pura y buena, que tenga mejor un compañero que sí la pele, de verdad, y que la deje en paz, ya que se vaya con su chava a echar pasión. Con permiso, adiós, ya me voy.
0: Muy bien. 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Sonia Casillas. Son las 9 de la noche con 36 minutos. Volvemos.
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0: el panadero.
1: 9 de la noche con 47 minutos. Y escuchen esto: el pan dulce mexicano ya es patrimonio. A ver, ¿quién necesita una razón para ir por una concha? Porque ahora tenemos una oficialmente y es cultural. La Ciudad de México acaba de declarar el pan dulce mexicano como patrimonio cultural inmaterial. Y sí, aquí caben las conchas, los cuernitos, las orejas, las donas. ¡Ay, qué rico! Las chilindrinas, los garibaldis.
2: Pero es el tono normal de voz.
1: ¡Ay, no! Es que me los estoy rico. Saboreando.
2: ¡Ay, es que las donas! ¡Ah! Sonia Casillas, cálmate.
1: Es que me las...

0: estoy, o sea, saboreando.
1: Te la estás sabroseando, esas... ¿verdad?
0: Sí, pero por supuesto. Todas esas maravillas que hacen que uno diga, nada más un panecito, un pedacito, y termine llevándose media panadería a la casa. Pero ojo, no se trata solamente del pan. La declaratoria busca reconocer y proteger algo mucho más importante: los conocimientos, las técnicas y el oficio de los panaderos. Esos saberes que durante generaciones han pasado de padres a hijos, de abuelos a nietos y de maestros a aprendices. Porque detrás de esa concha perfectamente doradita hay alguien que sabe exactamente cuándo amasar, cuándo dejar reposar, cuándo meterla al horno y cómo conseguir que salga esponjosa. Y eso también es cultura. La declaratoria fue aprobada por la Comisión Interinstitucional del Patrimonio Cultural, Natural y Biocultural de la Ciudad de México. Parece un trabalenguas. ¿Qué tal, eh? Un trabalenguas. A iniciativa de la Secretaría de Cultura Capitalina y la Cámara Nacional de la Industria Panificadora. Eso sí, todavía falta que se publique oficialmente en la Gaceta de la Ciudad de México, algo que está previsto para septiembre. Y hay otro dato que me encanta. En México se han documentado más de 2,400 variedades de pan dulce. ¿Y qué tal cuando hay temporada la concha? ¿Te acuerdas de unas conchas que decíamos cómo eran las conchas de balón y las conchas, las no sé qué
1: conchas? Sí, rosconchas y las, sí, que hicieron conchas de todo.
0: De todo. 2,400 variedades. Con esa cantidad ya no estamos hablando de antojo. Estamos hablando de una misión nacional. Y es que cada región tiene sus propios panes, sus ingredientes, sus formas y sus historias. Hay panes ligados a fiestas, celebraciones religiosas, tradiciones familiares y momentos que todos recordamos. Porque seamos honestos, ¿quién no tiene memoria? Ay, de un pan dulce, la concha que te compraban de niño, el pan de muerto que anuncia que ya llegó noviembre. Bueno, ya llegó agosto porque empiezan a sacarlos ya desde ahorita. La rosca de Reyes que parte toda la familia, el cuernito que acompañe el café de la mañana. Quizá por eso esta declaratoria tiene tanto sentido, porque el patrimonio no siempre está en los grandes monumentos. A veces está en una panadería de barrio, en las manos de un panadero que se levanta de madrugada, en una receta que lleva décadas repitiéndose, en el olor del pan recién horneado que sale de una tienda y hace que uno diga, ¡ay no, se me antojó! Y para celebrar esta tradición, también se ha anunciado el primer festival del pan de dulce mexicano, que está previsto para realizarse del 11 al 13 de septiembre en el Monumento a la Revolución, aunque los detalles todavía deben confirmarse oficialmente. Así que ya saben, si alguien les pregunta qué van a hacer para celebrar que nuestro pan dulce es patrimonio cultural, no tienen que explicar demasiado. Simplemente digan, voy por una concha. ¿Qué tal? Porque detrás de cada mordida hay harina, azúcar, mantequilla, pero también hay historia, trabajo, memoria y una tradición que México sigue pasando de generación en generación. Y ahora sí, con toda la autoridad cultural del mundo puedo decirles, pásame un cafecito, que el patrimonio se come calientito. Así es que... ¡Ay, se me antojó, Charles! No lo puedo evitar.
1: Así sí, lo estamos notando, pero no te queremos interrumpir.
0: Un delicioso pan dulce, provechito.
1: Tu rollo.
0: Sí, sí, sí.
1: ¡Ay, porque! Ay,
0: ¡en mi rollo de canela! No, sí, disfruto mucho el pan dulce. La verdad, como buena mexicana, amo el pan dulce. Son las 9:52. Regresamos.
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0: Ya son las 10 de la noche con 4 minutos, 10:04, ya hay más información oficial actualizada de esta explosión en un restaurante de la colonia Roma. No fue un tanque, finalmente lo que generó esta explosión, sino fue la acumulación de gas por una falla en la campana de extracción. Por más que controlaron el tema de la fuga en el tanque o lo que hubiera ocurrido o que hubieran cerrado tanques, el gas que quedó acumulado fue el que generó esta explosión. Hay 9 personas heridas. O sea, sí hubo consecuencias. Así es. Servicios de emergencia que habían acudido al lugar para controlar este siniestro, fue a los que les tocó 6 bomberos, 2 elementos de protección civil y un agente de la Secretaría de Seguridad Ciudadana fueron los lesionados. O sea, puro personal de emergencias.
1: Híjole, qué pena. Bueno, qué pena a cualquier persona, pero justo trabajando, ¿no?
0: Así es. O sea, haciendo la chamba heroica y les toca esta, pues, desgracia, hay que decirlo. Porque llegaron a tiempo, porque en teoría estaba controlado, pero pues finalmente es un restaurante, es un lugar donde venden básicamente cortes de carne, es lo que estoy entendiendo. Colonia Roma, Sonia Casillas incluso por ahí había encontrado algún dato. El tema es que muchos de estos restaurantes cambian tan seguido de nombre que luego es difícil ubicarlos ya por dirección. Pero pues sí, dejó muchísimos daños. Veo que no solamente en el edificio donde está este restaurante, sino en algunas de las viviendas contiguas se ven los vidrios rotos. En el otro lado de la calle también se ve que hay afectaciones. Ahorita no se ha hecho un recuento de daños materiales, más bien se buscó atender la emergencia humana, ¿no?, a estas 9 personas lesionadas. Había incluso ya ahí prensa, hay imágenes que alcanzaron a captar algunas televisoras porque pues alcanzaron a llegar. O sea, no es como que acababa de reportarse. O sea, ya llevaba algunos minutos de estarse controlando esta situación. De verdad, qué suerte. Qué suerte. Sí, pero que no haya estado este lugar pues lleno de comensales, ¿no?
1: Claro, también. Sí, qué bárbaro.
0: Si lo piensas, dentro de los 9 heridos, los 6 bomberos, pues traen sus trajes de protección, ¿no? De alguna manera algo les evitará de lesionarse todavía más. No sé, en el caso de las personas de protección civil, que normalmente yo solo los veo que traen chalecos, nunca me ha tocado verlos equipados. Si es así, no es algo que me haya tocado a mí. Y los policías, pues vestidos de policía, ¿no? No traen equipo de protección para el fuego. En fin, pues ahí está el saldo hasta el momento. Todas las personas lesionadas fueron llevadas al hospital Álvaro Obregón y continúan las labores de emergencia. Por eso el tamaño de la movilización en la colonia Roma. O sea, hay problemas de tránsito en las inmediaciones. En fin, o sea, es información que continúa surgiendo. Ya son las 10 de la noche con 7 minutos, 10:07. Solamente antes de continuar con más música, hago un poquito de información, de investigación. Si hay actualización con respecto al tema de la alerta amarilla, y lo que dicen las autoridades es que las lluvias sobre todo se concentraron en Álvaro Obregón, Coajimalpa, Miguel Hidalgo, y llovió ya con menos intensidad en Azcapotzalco, Benito Juárez, Cuauhtémoc, en Gustavo Madero, en Venustiano Carranza. O sea, nos tocó menos fuerte. Todavía se observa actividad eléctrica en la zona de Coajimalpa y se prevé que las lluvias continúen durante la noche en la ciudad, acompañadas de actividad eléctrica y posible caída de granizo. La alerta amarilla que lanzó la autoridad ya no tiene vigencia en estos momentos, sin embargo, ellos han seguido emitiendo información. Ya veremos si dan alguna actualización, si sus modelos meteorológicos indican que podríamos tener todavía lluvias importantes. Yo, en lo que veo en los modelos de clima que sigo yo, es que no, la tendencia es a que se despeje el cielo, pero esto sería después de la medianoche. Y para mañana jueves se esperan lluvias importantes a partir de las 6 de la tarde. Así que ahí está, estamos en plena temporada de lluvias y vamos día por día. Las 10 de la noche con 9 minutos, seguimos.
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0: Son las 10 de la noche con 26 minutos y les recuerdo que las Perseidas 2026, les voy a decir, es una lluvia de estrellas más intensa, es la más intensa del verano. Las lágrimas de San Lorenzo, famosas por sus bólidos multicolor que recorren la bóveda celeste fugazmente, alcanzan su pico de actividad máxima la noche de este miércoles y la madrugada del jueves. Hay que voltear al cielo. Cada mediados de agosto, el camino de la Tierra en su órbita alrededor del Sol coincide con los restos de escombros y polvo cósmico dejados por el cometa Swift-Turtle tras su último paso por los planetas interiores del Sistema Solar. Cuando estas partículas chocan con la atmósfera terrestre, dan forma a meteoros incandescentes que parecen recorrer el cielo fugazmente en cualquier dirección antes de desintegrarse. Se trata de las Perseidas. ¿Qué es eso? La lluvia de estrellas más popular del verano en el hemisferio norte y el premio de consolación para millones de aficionados fuera de la franja de totalidad del evento astronómico del año, que fue hace, no sé, unas horas el eclipse solar que se vio por España y por esos lares, que fue espectacular, que fue hoy 12 de agosto, recorrió toda España, provocando una noche de poco menos de 2 minutos. Si bien la intensidad de las Perseidas aumenta gradualmente desde mediados de julio, este año su pico de actividad máxima tendrá lugar durante esta noche y la madrugada, bueno, sí, la madrugada de esta noche y amaneciendo ya para el 13 de agosto hasta antes del amanecer, o sea, digamos que de ahora a toda la madrugada, ¿no? Esto está increíble, volteen al cielo. La coincidencia de esta ventana de observación con la luna en fase nueva traerá consigo oscuridad, un ingrediente clave para hacer de esta una de las mejores oportunidades del año para atestiguar una lluvia de estrellas. En condiciones ideales, con cielos despejados y libres de contaminación lumínica, se podrán ver cerca de 100 meteoros por hora. La segunda lluvia de estrellas por intensidad después de la Geminidas de diciembre. ¿Ok? ¿Cómo la van a disfrutar? A diferencia de otros fenómenos astronómicos, para observar una lluvia de estrellas no hace falta ningún instrumento óptico como telescopios o binoculares. Basta con encontrar un sitio oscuro y libre de contaminación lumínica, como las áreas rurales, lejos de las grandes ciudades, y que ofrezca un campo de visión lo más amplio posible de la bóveda celeste sin la intromisión de edificios, árboles o montañas. Ay, ¿tú crees que alcanzaremos a ver algo, mi Charles?
1: No creo.
0: Se está cañón, ¿verdad?
1: No nos está ayudando mucho lo nublado, pero ojalá.
0: Sí, ojalá. El siguiente, bueno, tenemos toda la madrugada, ¿eh? Ya saben, si se quieren desvelar va a estar increíble ver al cielo. El siguiente paso es encontrar una posición cómoda, comúnmente tumbado, boca arriba, que permita mirar el cielo nocturno de forma continua y sin mayor esfuerzo. El mejor momento para cazar estrellas fugaces será durante la madrugada, en las horas previas al amanecer. Cuando el radiante, o sea, la región donde parece originarse la mayoría de meteoros, localizado en la constelación de Perseo, al noreste, alcance su punto más alto sobre la bóveda celeste. También es indispensable armarse de paciencia y dejar de lado cualquier fuente de luz, en especial aparatos como teléfonos celulares o tablets, para que los ojos capten mayor detalle en la oscuridad. Al cabo de un rato, si los cielos despejados acompañan, aparecerán los meteoros multicolor de las Perseidas recorriendo fugazmente cualquier región del cielo nocturno. Y ustedes a lo mejor me van a decir, ay, ¿cómo dónde Perseo y al noreste? ¿Yo cómo voy a saber dónde está esa constelación? Hay una aplicación muy buena que nos dice de las estrellas, ahí la buscamos, hay varias estrellas. Y tú apuntas al cielo con tu celular y ahí te va diciendo dónde están las constelaciones. Es muy fácil de buscarlas, así, y bueno, ya saben, está localizado en la constelación de Perseo al noreste. Así es que, volteen al cielo, maravilloso. Puede ser algo así como hasta romántico, ¿no, mi querido Charles?
1: Por supuesto, si estás bien acompañado.
0: Muy bien acompañado, una copita.
1: Si está nublado, te dan un buen beso y te dejan viendo estrellas.
0: ¡Uy! Muy buena idea, muy bien. Son las 10 de la noche con 31 minutos. Regresamos.
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Ya son las 10 de la noche con 46 minutos. En las últimas semanas hemos registrado dos acontecimientos que han afectado de manera muy importante dos países que son super hermanos nuestros, Venezuela y Colombia, con sismos que han tenido efectos, pues hay que decirlo, devastadores, que han causado una cantidad impresionante de daños y sobre todo de pérdidas humanas. Bueno, pues hay muchos artistas que se están movilizando de diferentes maneras para ayudar. Algunos van directamente con ayuda que ellos compran, adquieren y que llevan. Otros lo están haciendo con eventos especiales. Y hay un concierto que se está anunciando, un concierto benéfico internacional que se va a transmitir en vivo por internet desde Miami, en Florida, el próximo 16 de agosto, o sea, el domingo, con el objetivo de recaudar fondos para las personas afectadas por estos devastadores terremotos en Venezuela y Colombia. Hay un número importante de artistas ya confirmados, ahora les voy a decir. Primero les doy los datos del concierto. Los ingresos obtenidos mediante donaciones en línea y la venta de entradas durante este concierto, unidos por los nuestros, serán destinadas para atender necesidades inmediatas y de largo plazo. Entre ellas, lo que sigue: reconstrucción de viviendas, reparación de escuelas y espacios comunitarios, y sobre todo apoyos a niños y asistencia de salud mental, que son las cosas que quedan al final. ¿Quién es el que está encabezando este esfuerzo? Es Marc Anthony, ganador de múltiples premios Grammy, un artista

0: espectacular, global. Y él dice lo siguiente: la unidad con un mismo fin, tomar acción y aportar a otros seres humanos, los que están en dificultades, es un deber de todos, fue lo que dijo Mark Anthony. Es interesante porque los fondos van a ser administrados por una organización que él encabeza, una organización sin fines de lucro que se llama Maestro Cares Foundation, y va a estar trabajando junto con esto la empresa Univision, que también tiene una fundación. Ya hay varias organizaciones benéficas que van a enfocar estos recursos de manera adecuada. En fin, es algo muy importante. Y las personas que lo quieran ver en línea, pues, pueden hacer donativos. ¿Quiénes van a participar en este concierto? Primero, va a ser el 16 de agosto. Va a ser a las 6 de la tarde, tiempo de la Ciudad de México, en el Casella Center de Miami. Va a ser transmitido en vivo por Univision, por VIX, por otra cadena que se llama WAPA, con W, estaciones de radio de Televisa, Univision. En fin, son muchas las cadenas que lo van a transmitir, y los espectadores podrán realizar donaciones mediante los códigos QR que van a aparecer en la pantalla, enviando un mensaje de texto con la palabra UNIDOS a un número que están dando aquí en el diario Reforma, que es el 707070, pero hay que seguir más bien el código QR en la transmisión, y también a través de la página de univision.org. va a estar Mark Anthony, va a estar Luis Fonsi, va a estar Chayanne, va a estar Faith, Jay Wheeler, Piso 21, Gente de Zona, Elena Rose, Gilberto Santa Rosa, Ricardo Montaner, el gran Ricardo Montaner, va a estar Olga Tañón, van a estar Mau y Ricky, y se espera que se confirmen más artistas, pero lo importante es que, pues, se reúna la mayor cantidad de recursos posibles para poder ayudar a todas estas personas, que es muy difícil en esos momentos decirles, si ya estamos hablando de millones de personas afectadas. Es posible, sobre todo Venezuela tuvo una afectación muy importante. Ahorita acaba de ocurrir el sismo de Colombia y por eso tenemos muy fresca las imágenes de los colombianos que están ahorita todavía buscando a personas pues que están bajo los escombros. Pero bueno, pues es muy importante. La banda venezolana Rawayana también está participando en esto. Hay otros artistas que han hecho llamados y que han impulsado el apoyo a Colombia, como Shakira, Karol G, J Balvin, en fin. Fíjense, la banda Metallica también hizo una donación importante. El director de orquesta venezolano, Gustavo Dudamel, que a Sonia Casillas le gusta bastante, entiendo.
1: Sí, Dudamel,
0: sí. Sí, muy, muy talentoso.
1: Muy talentoso.
0: Natalia Lafourcade, Carlos Vives también han estado participando. En fin, es muy, muy importante, pues, apoyar incluso de esta manera a través de un evento de entretenimiento. Mira, estoy viendo una publicación de Mark Anthony. Interesante, uh-huh. Porque ya cuando ves, ya creció muchísimo el elenco.
1: Ay, qué maravilla. Ya
0: están todos los que te dije.
1: ¿Sabes qué? Yo creo que va a crecer mucho más. Estoy segura.
0: Correcto, correcto. Están, también está... Ahora te digo, Chino y Nacho, está todos los que mencioné, y está Isadora, está Lazo, que también es un artista muy importante, está obviamente Mau Ricky, como les dije, Piso 21, Montaners, Silvestre Dangón. O sea, son muchos nombres de artistas que escuchamos aquí en Joya todos los días. Y también estoy viendo en la publicación de Mark Anthony. Voy a confirmar solo este dato muy particular, porque dice aquí boletos disponibles en Ticketmaster, pero me imagino que es para el concierto presencial, para los que quieran ir al Casella Center en Miami. Uh-huh. Pero los demás que podemos verlo en televisión y ayudar es a través de las cadenas, en este caso Univision. Voy a ver si lo va a transmitir aquí en México. No sé si Televisa, veo que VIX lo va a transmitir. Pero voy a buscar el dato muy, muy, muy, muy particular, porque es una forma muy sencilla de ayudar. Bueno, ya son las 10:53. Continuamos.
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0: Ya son las 10 de la noche con 59 minutos, 10:59. Fíjense nada más el tamaño del fraude y la capacidad de engaño que tuvo una sola persona. Con promesas de una vivienda propia y la construcción de pozos profundos, son los materiales que usó una persona para engañar a cientos de familias en Chiapas. De acuerdo con la Fiscalía Estatal, más de 400 personas han denunciado desde el 2023 a Humberto N., a quien señalan de haberse presentado como constructor y operar mediante una fundación denominada Solo por Ayudar. Esta tarde, desde Palenque, el fiscal general del estado informó que el señalado fue vinculado a proceso y se le impuso prisión preventiva justificada con el argumento de evitar que pueda sustraerse de la acción de la justicia. Según la fiscalía, este hombre, de nombre Humberto, ofrecía a sus víctimas la construcción de viviendas y pozos profundos y le solicitaba cantidades de 50 mil, de 100 mil y hasta 150 mil pesos.
1: ¡Qué bárbaro!
0: El problema es que los trabajos no se realizaban nunca. Desde 2023 comenzaron a acumularse señalamientos ante la fiscalía y con el paso del tiempo, el número de personas que aseguraron haber sido afectadas superó las 400. De ese tamaño el engaño. El monto preliminar de lo denunciado ya rebasa los 7 millones de pesos de dinero que esta persona defraudó. Correcto. El caso comenzó a tomar otra dimensión cuando las personas empezaron a acudir a las autoridades a denunciar. Empezó a salir en medios de comunicación en Chiapas y entonces más personas acudieron a hacer su denuncia y empezaba a aparecer un factor en común. El nombre de esta fundación, Solo por Ayudar, que es el nombre que usaba este hombre.
1: Es Solo por Ayudarme.
0: Sí, exacto. En fin, pues sí, les pedía estos adelantos de dinero y ahora vendrá el juicio. Más de 400 denuncias, más de 7 millones de pesos defraudados, presuntamente defraudados. En fin, pues ahí está. Mucho cuidado con esto. En los momentos de necesidad es donde surgen este tipo de personas que se aprovechan y que te encuentran vulnerable. Ya son las 11 de la noche con un minuto. Gracias a todos por haber estado con nosotros esta noche. Gracias a Sonia Casillas y a Lalo, que está detrás de los controles. Sonia, que tengas una gran noche. Que sea un gran día mañana.
1: Charles.
0: Que mañana desayunes súper rico.
1: Ay, sí, voy a ir a desayunar. ¿Cómo sabes?
0: Y bueno, no sé, pasó por mi mente. Pasó por mi mente esa posibilidad.
1: Ay, amo. Sí. Bueno. Hasta mañana, chicos. Nos vemos.
0: Que tengan todos buena noche. Hasta mañana.
1: Igual.
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0: 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Revista del Consumidor Radio. Un cuaderno que se deshoja la primera semana, una goma que mancha en lugar de borrar, o una pluma que deja de pintar en pleno examen. Lo que parecía un ahorro termina siendo un doble gasto para tu bolsillo. ¡Que no te pase! Quédate para saber cómo les fue a las marcas en nuestro estudio de calidad.
1: Y para que la estrategia esté completa, en nuestra sección Cuida tu Dinero, te compartimos algunas herramientas para proteger tu economía en este nuevo ciclo escolar. ¡No le cambies!
2: Revista del Consumidor.
1: Surtir la lista de útiles escolares requiere de tiempo, paciencia y, sobre todo, una buena planeación. Frente a un anaquel lleno de opciones, la decisión se complica. El reto no solo es encontrar el precio más bajo, sino garantizar que los útiles duren todo el ciclo escolar.
0: Para ayudarte y orientarte en estas decisiones, realizamos un estudio de calidad de algunos artículos incluidos en la lista de útiles escolares.
1: Analizamos un total de 94 productos de útiles escolares, entre bolígrafos de tinta azul, lápices de colores, cuadernos, juegos de geometría, gomas y sacapuntas.
3: El objetivo general de este estudio es verificar que los productos cumplan con su etiquetado, que cumplan en cuanto a las pruebas de seguridad, para que en el momento que lo utilicen las niñas y los niños en la escuela, sea producto seguro para ellos.
1: Para empezar, verificamos que ningún producto tuviera defectos a simple vista y que todos incluyeran su información comercial. En los cuadernos, comprobamos el número de hojas, que el papel resista el borrado sin rasgarse, que hojas y pastas no se desprendan fácilmente del arillo o cocido, y en el caso de las pastas no plastificadas, ¿qué tanto repelen el agua?
0: A los lápices de color les exigimos puntillas que soporten la presión al dibujar sin romperse. Además, evaluamos su eficiencia al iluminar, midiendo el grado de desgaste en los tonos rojos, negro y azul. En las gomas, pusimos a prueba su nivel de desgaste y su efectividad al borrar.
1: Para los juegos de geometría, comprobamos la precisión en las escalas de reglas y escuadras, la graduación exacta del transportador y el buen trazo del compás. En los sacapuntas, revisamos que no presentaran aristas filosas y que lograran una punta perfecta.
0: Y finalmente, en los bolígrafos, vigilamos que no manchen ni chorren, midiendo metro a metro cuánto rinde la tinta antes de agotarse. ¿Cuáles fueron los resultados?
1: Todos los cuadernos analizados cumplieron con su número de hojas, gramaje y no presentaron defectos. De los modelos no plastificados, el mejor evaluado al promediar todas las pruebas fue un modelo de la marca Escribe. Si prefieres cuadernos plastificados, los mejores evaluados fueron First Class, Keep, Cute, Norma y dos modelos de Escribe.
0: En los lápices de color, ninguno presentó defectos. Los que tienen las puntillas más resistentes son Cores, Mae, Norma, Vinci, además de dos modelos de Faber-Castell y dos de Staedtler.
1: En las gomas, las que menos se desgastan son Artesco, Maped, Pelican y Staedtler.
0: Para los sacapuntas, dos de Cores y uno de la marca Kum no presentan leyendas de precaución.
1: Los bolígrafos de tinta azul no presentaron defectos en sus acabados. Si quieres que la tinta te rinda al máximo, la marca Bic rompió récord al superar los 2,000 metros de escritura, mientras que Mae y Office Max apenas alcanzaron los 800 metros.
0: Finalmente, en los juegos de geometría, todos los modelos analizados presentaron algún defecto en sus acabados y ninguno logró la excelencia general.
1: Ahora bien, antes de comprar los útiles escolares, haz una pausa y revisa lo que quedó del ciclo anterior. Rescatar los materiales que siguen en buenas condiciones no solo le da un gran respiro a tu economía, sino que también ayuda a reducir el impacto ambiental.
0: En este regreso a clases, haz que tu inversión saque 10.
3: Y recuerden que aquí en el Auditorio Nacional de Protección al Consumidor seguimos trabajando para ofrecerles la mejor información y verás para las y los consumidores. Para ver los resultados completos y a detalle de ese estudio de calidad, consulta la revista del consumidor, ya sea impresa o de forma digital.
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1: Además de la lista de útiles, el regreso a clases trae consigo otras compras importantes, como uniformes, mochilas y libros, convirtiéndose en una de las temporadas de mayor presión para tu presupuesto.
0: Y tras los gastos de vacaciones, el reto es mayor. Sin embargo, este momento es una excelente oportunidad para hablar de finanzas en familia y practicar un consumo responsable, porque planear tus compras es la mejor forma de cuidar tu economía.
1: Te invitamos a dar el primer paso en casa. Siéntate con tus hijas e hijos a revisar los materiales del ciclo anterior. Juntos pueden identificar qué cuadernos, colores o juegos de geometría siguen en buenas condiciones para reutilizarse.
0: Al hacerlo, no solo reduces tus gastos inmediatos, también les enseñas el valor de cuidar sus cosas y los involucras en la toma de decisiones financieras y del hogar. Fomentar este hábito garantiza que los útiles duren más.
1: Cuando llegue el momento de salir a comprar, la anticipación será tu mejor aliada para evitar los sobreprecios de última hora. Compara en diferentes establecimientos y dale una oportunidad a las ferias de útiles escolares locales, donde puedes encontrar productos de gran calidad a menor costo.
0: Recuerda que la prioridad siempre será lo básico. Libros, cuadernos y uniformes van primero. Los artículos de moda pueden esperar. Ayuda a las infancias a distinguir entre lo indispensable y lo superfluo. Es una lección muy importante para su futuro financiero.
1: Ahora, si decides utilizar un crédito para cubrir estos gastos, la clave está en la responsabilidad. Evalúa si realmente lo necesitas y si cuentas con la capacidad de pago mes a mes para evitar el sobreendeudamiento.
0: Un crédito bien utilizado puede ser un gran apoyo, pero si lo usas sin planear, puede comprometer tu estabilidad. Antes de firmar, tómate el tiempo de analizar el costo anual total, conocido como CAT, así como la tasa de interés y las comisiones.
1: ¿No sabes qué opciones considerar? Los créditos personales y de nómina son una alternativa muy práctica, ya que no tienen un destino específico y los puedes usar para distintos gastos. En la modalidad de nómina, tu salario funciona como garantía, por lo que no requieres de un aval.
0: Otra opción son las tarjetas de crédito. Al ser un mecanismo de financiamiento revolvente, te permiten adquirir los productos sin tener que liquidarlos al instante. Esa línea de crédito te libera conforme realizas tus pagos, así que úsala a tu favor y haz que tu dinero rinda al máximo en este regreso a clases.
1: No lo olvides, surtir la lista de útiles escolares sin deudas te ayudará a tomar el control de tu economía familiar.
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1: 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Es un placer.

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1: Joya 93.7. Buenos días a todos. Comenzamos. Enfoca toda tu atención y tu intención. Amado Dios, hoy me acerco a ti con humildad y con esperanza viva en mi corazón, inspirado en las palabras del Salmo 16, que me recuerdan que tú eres mi porción, mi herencia y mi proveedor fiel. Tú conoces cada una de mis necesidades, cada preocupación que me quita la calma y cada deseo profundo de mi corazón. Por eso, hoy te entrego con fe todo lo que soy y lo que necesito, sabiendo que tú tienes el poder de sorprenderme con tu bondad y tu provisión. Te pido que abras los caminos de la provisión milagrosa, que pongas en mi vida oportunidades inesperadas, personas justas, puertas abiertas y bendiciones financieras que lleguen directamente de tu mano. Que el dinero que necesito para vivir con dignidad, ayudar a los míos, cumplir mis responsabilidades y seguir soñando, llegue sin angustia, sin temor y sin carga. Que llegue limpio, bendecido, multiplicado y con paz. Tú eres el Dios que sostiene mi copa, que me guía aún en la noche, que no me deja solo ni cuando todo parece incierto. Y aunque ahora no entienda los procesos que vivo, confío plenamente en que estás obrando en mi favor. No permitirás que me falte lo necesario. No permitirás que la escasez venza al propósito. Sé que muy pronto veré tus maravillas, porque lo que has preparado para mí es abundancia, estabilidad y bendición. Declaro con fe que mi vida se alinea a tu voluntad. Mis manos se abrirán para recibir y también para dar. Que lo que hoy me falta, mañana sobre. Que donde hubo puertas cerradas, haya ahora ventanas de milagros. Porque tú, Señor, eres mi refugio, mi proveedor y mi esperanza. Gracias, Padre, por tu amor constante, por tu fidelidad inquebrantable y por los milagros que ya estás preparando. Recibo con alegría todo lo bueno que viene, sabiendo que si viene de ti, será perfecto, justo y bendecido. Soy Mariano Osorio. Piensa positivo.

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0: 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Buenos días.
1: Buenos días, Mariana. Buenos días, chiquitines que escuchan Joya 93.7 en la radio inteligente.
0: Buenos días a Chabelo también, donde quiera que esté. Buenos días, Chuchín. Buenos días, Elvex. Buenos días, Aguilar.
1: Buenos días, chiquitines. Oye, ya no hemos dado notas de hombres. ¿Por qué, papi?
0: Porque yo ya no sé qué decirte, Cocor. O sea, decían que nos iban a llevar en el mundial.
1: Pues antes del mundial que había una aparición.
0: No pasó nada.
1: Yo digo que no pasó nada, que no va a pasar nada.
0: Otra más de tus mentiras.
1: No, pero yo que yo no me las invento.
0: Pero tú estabas metidísimo en ese rollo, Cocor.
1: Pues ya te decíamos que el tío Abud tenía sus primos en el espacio.
0: Ah, el Abud resultó ser de aquí, de una colonia popular de la Ciudad de México, ¿qué? Nos falló en todo. Bueno, risa de guacamaya y un servidor estaremos con ustedes a lo largo de esta mañana. Por supuesto, en una mañana fantástica. En
2: ¡buenos
0: Joya!
2: Días.
0: Es 93.7.
2: ¡Buenos días, pajaritos!
0: Transmitiendo en vivo desde Acapulco, Guerrero.
1: Ya, vámonos al Acapulco Diamante.

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0: Las 6 de la mañana con 13 minutos. Son las 6 con 13.
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1: No hay que estar frío como un pingüino, no hay que estar frío, no, no hay que estar frío. No.
2: ¿Por qué los pingüinos no pueden volar? Sí, son aves, pero no vuelan. A diferencia de las aves que vuelan, las alas de estos elegantes animales son cortas y achatadas, además de que sus hombros no tienen articulaciones, lo que les impide doblarlas para emprender el vuelo. Pero eso no importa, porque los pingüinos están adaptados para la vida en el mar. Son todos unos maestros de la natación. Sus alas se convierten en unas verdaderas aletas cuando se meten en el agua. Pueden avanzar a velocidades de hasta 36 kilómetros por hora. De hecho, cuando nadan, parece que están volando. A veces se deslizan de panza sobre las laderas heladas a fin de ahorrar tiempo y energía, y su plumaje consta de tres capas. También tienen una capa de grasa bajo la piel y un sistema de vasos sanguíneos especializado para las aletas y en las patas que les ayuda a no perder el calor.
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Había una vez una hormiguita. Esta hormiguita era como toda buena hormiga, trabajadora, educada y servicial. Se la pasaba acarreando hojitas de día y de noche, casi no tenía tiempo para descansar. Y así transcurría su vida, trabajando y trabajando. Un día, fue a buscar comida a un estanque que estaba un poco lejos de su casa, y para su sorpresa, al llegar al estanque, vio cómo un botón de lirio se abría, y de él surgía una hermosa y delicada flor. Se acercó entonces y le habló. Hola, ¿sabes? Eres muy bonito. ¿Qué eres? Y la florecita le contestó, soy un lirio. Gracias. Sabes, eres muy simpático. ¿Qué eres? Ah, yo soy una hormiga. Gracias también. Y así la hormiguita y el lirio siguieron conversando todo el día, haciéndose grandes amigos. Cuando iba a anochecer, la hormiga regresó a casa, no sin antes prometer al lirio que volvería al día siguiente. Mientras iba caminando a casa, la hormiguita descubrió que admiraba a su nuevo amigo, que lo quería muchísimo y se dijo, «Mañana le diré que me encanta su forma de ser». Y el lirio, al quedarse solo, dijo, me gusta la amistad de la hormiguita. Mañana cuando venga se lo voy a decir. Pero al día siguiente la hormiguita se dio cuenta de que no había trabajado nada el día anterior, así es que decidió quedarse a trabajar y se dijo, mañana iré con el lirio. Hoy no puedo. Estoy demasiado ocupada, pero mañana le diré además que lo extrañé. Al día siguiente amaneció lloviendo y la hormiguita no pudo salir de su casa. Y se dijo, qué mala suerte, hoy tampoco veré a mi amigo el lirio. Bueno, no importa, mañana le diré todo lo especial que es para mí y que lo extrañé. Y al tercer día, la hormiguita se despertó muy temprano y se fue al estanque. Pero al llegar, encontró al lirio en el suelo, ya sin vida. La lluvia y el viento habían destrozado su tallo. Entonces la hormiguita se puso muy triste y pensó, ¡qué tonta fui! Desperdicié demasiado tiempo, mi amigo se fue sin saber todo lo que yo lo quería. En verdad me arrepiento mucho. Y así fue como ambos nunca supieron lo importante que eran el uno para el otro. No actúes igual. No esperes el final de tu vida para arrepentirte. No esperes el mañana para soñar. Y por ningún motivo, dejes de decirle a una persona cuánto la amas.

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1: Joya es la radio inteligente y estamos listos con la Ruta Joya. Adelante, Miguel, buen día.
2: Excelente día, Mariano Cocorito. Qué gusto saludarlos en este jueves 13 de agosto. Ya la Ruta Joya está lista y con toda la actitud visitando las calles de Ecatepec. Y nos encontramos en Avenida Ignacio Pichardo Pagaza, en y Azucena, en la colonia Florida, en el municipio de Ecatepec. Aquí vamos a tener nuestra operación Calcomanía. Así es, vengan por la suya, porque con esto podrán participar en todas las dinámicas que tenemos aquí en la Ruta Joya 93.7. Además, van a formar parte de la gran familia Joya. Así que vengan por la suya a Avenida Ignacio Pichardo Pagaza y Azucena, en la colonia Florida, en el municipio de Ecatepec. Aquí los esperamos. Muchas gracias, Mariano.
1: Gracias, Miguel. Buen día a todos. Gracias a quienes están en camino, gracias por formar parte de la Radio Inteligente y estar conmigo también, en las calles, en la Ruta Joya.
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1: Estás escuchando Joya 93.7 desde la capital mexicana. ¡Buenos días!
4: Buenos días, pajarillos. Buenos días, pajarillos. Buenos días.
1: Es un pájaro tierne. Un Therian tierne. Tierne. ¿Qué te parece esa canción?
4: Órale, échale, papá.
1: La acabo de inventar.
4: La lanzamos al estrellato luego.
1: Los aeropuertos comienzan a implementar controles de viaje con inteligencia artificial. Ya que están usando inteligencia artificial, ¿por qué no la usan para hacer exámenes de admisión en universidades públicas?
4: Pero es que es una herramienta.
1: Quiero ver al rato los vuelos, ver a todos llegando. Ah, caray, ¿qué hacemos en Chilpancingo si nosotros íbamos a Charleston, Estados Unidos? Viajar en avión podría cambiar de forma importante durante estos próximos años. Diversos aeropuertos internacionales están incorporando sistemas de inteligencia artificial para agilizar procesos como el registro de pasajeros, el control de seguridad.
4: Pero eso ya existe.
1: El abordaje, pero para agilizarlo. La tecnología utiliza reconocimiento facial, análisis de documentos y verificación automatizada de identidad para reducir los tiempos de espera y hacer más eficiente el flujo de viajeros. Justamente me decía esta mañana un amigo que venía de Guadalajara a la Ciudad de México, que quiso hacer su check-in desde su hotel en el teléfono. Y pues nomás no se pudo.
4: No se pudo.
1: Me dijo, entonces tuve que llegar al aeropuerto a las 4:30 de la mañana, a hacer una fila gigantesca porque nadie pudo hacer el check-in.
4: Y la fila se puso terrible.
1: Así es, llegar mucho más temprano. O sea, hacerlo a la antigüita.
4: Como dice Martí.
1: ¿Quién? Lo cierto es que los aeropuertos inteligentes ya no son un proyecto del futuro. La tendencia apunta a una mayor automatización de los viajes internacionales, donde la inteligencia artificial tendrá un papel cada vez más relevante en seguridad y en la logística aeroportuaria. La tecnología a todo lo que da. Por cierto,
4: incluso cuando llegas aquí de un vuelo internacional del aeropuerto de la Ciudad de México, ya puedes escanear tu pasaporte si lo tienes electrónico y pasas.
1: Sí, son los nuevos modelos de pasaporte. Todavía tengo el viejito.
5: ¡Ay, Mariano!
1: Y entonces cuando llegué, usted váyase para allá con la señorita.
5: ¡Ay, mi Mariano Osorio!
1: Pero, ¿sabes qué le dije?
4: ¿Qué le dijiste?
1: Un día lo voy a cambiar, ¿eh?
4: Eso.
1: Un día se me va a vencer el pasaporte, ¿sabes qué? Eso. Voy a pasar por las máquinas.
4: ¡Dale, dale! ¡Dale, mi Mariano, dale, papi!

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1: ¿Qué tal, Mariano? Buenos días, habla Maurilio Salgado. No sé si me recuerdas, el que te criticó tu equipo tan feo que es el Cruz Azul, pero aquí estoy recibiendo unos boletos por parte de la estación. Ya sabes, llevo más de 28 años siguiéndote día tras día. Muchas gracias, buen día.
2: Hola Mariana, muy buenos días, mi nombre es Eduardo. Por más de 20 años escucho Joya, te mando un saludo y gracias por todo.
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1: Buenos días, pajarillos.
0: Una nueva forma de viajar gana popularidad.
1: A ver.
0: Las vacaciones silenciosas.
1: ¿Vacaciones silenciosas? ¿Y esas cómo funcionan?
0: A diferencia del turismo tradicional, donde muchas personas intentan visitar el mayor número posible de lugares, esta tendencia busca lo contrario: descansar, desconectarse del teléfono. Deja de ver el teléfono.
1: ¿Cómo quieres que uno se desconecte? Si está nuestra vida, papi.
0: Te voy a decir algo que te va a servir. Te voy a regalar este consejo.
1: A ver.
0: Mira, Cocoro.
1: Pero ponte un fondo de consejo. La vida, Chocho.
0: La vida no está en esa pantalla.
1: Entonces, ¿en dónde está?
0: Levanta la vista.
1: A ver.
0: Mira.
1: Oh, mi Mariano.
0: Una bella ciudad arbolada.
1: La lata de mugre en el fondo, Mariano.
0: Un cielo azul.
1: Azul como el Cruz Azul.
0: Una mañana con brisa.
1: ¿Cuál brisa si está haciendo calor?
0: Un piloto de Aeroméxico diciendo:
2: a los pasajeros les hablan los ojos.
1: Anda en el viaje el piloto. Oh, Mariano.
0: Una vecilla que vuela detrás de otra porque se ha enamorado en el camino.
1: Un taconazo, papi, un taconazo, ¿qué tiene?
0: Allá, una mujer con tacones.
1: No, Mariano.
0: Descansar. Desconectarse del teléfono. Fíjate cómo cuando digo desconectarse del teléfono.
1: Y lo agarro. Y lo
0: justo
1: agarro.
0: Lo agarro. Reducir el ruido.
1: Oh, Mariano.
0: Recuperar energía física y mental. Esas son las vacaciones silenciosas, Cocoro.
1: Mariano, mis vacaciones.
0: Abrazar, acariciar una mano. Respirar el mismo aire.
1: Oh,
0: ¿y sabes qué?
3: Cuando te hablan a taconcitos.
0: Pues se hartó, se hartó. ¿Sabes tú qué crees que no le dice a las amigas o el teléfono o yo? Siente
1: sí,
0: competencia.
1: ¿Estás viendo que las amigas están bien mensas?
0: Vacaciones silenciosas.
1: Papi. ¡Acapulco, vámonos!
0: Hoteles, cabañas, centros de bienestar han comenzado a ofrecer programas donde se limita el uso de dispositivos electrónicos. Se promueven caminatas en la naturaleza, sesiones de meditación, lectura, actividades sin pantallas.
1: Así es, papi.
0: Incluso algunos destinos organizan registros completos para hacer retiros en donde los participantes permanecen varios días en silencio o con una comunicación mínima. Especialistas en salud mental dicen que el interés por este tipo de experiencias está relacionado con el agotamiento digital. Así vas a terminar. Así vas a terminar. Sentado en un árbol, babeando, volteando para el cielo. Y al lado la tacones metiéndote la papilla con cuchara.
1: Eso es mi papilla, papi.
0: Si no es que es con una sonda, ¿eh?
1: Una sonda, dice.
0: ¿Para eso la quieres? ¿Para que te pase el pato?
1: No, espérate, no.
0: ¡Pásame el pato!
4: ¡Ay, Mariano Osorio! ¡Cuacuacuá!
0: Muchas personas pasan gran parte del día frente a las pantallas, respondiendo mensajes, correos, notificaciones, viendo las redes sociales.
1: ¡Pajareando, papi, pajareando!
0: Amarrados.
1: Sí.
0: A la aplicación china. O la de Temo, o la de TikTok. Así es que las vacaciones silenciosas representan una oportunidad para disminuir el estrés y mejorar la calidad del sueño. Miles de viajeros comparten su experiencia asegurando que regresar de un viaje descansado es mucho más valioso que volver con cientos de fotografías. La tendencia refleja un cambio profundo para muchas personas. El lujo ya no consiste solo en viajar lejos, sino en tener tiempo, calma y atención plena.
1: Oye, pero por ejemplo, si te aventabas unas vacaciones así como estás mencionando la nota, en medio del bosque, en medio de la nada, sin internet, sin teléfono, sin electricidad.
0: La verdad.
1: Que te están buscando los de ventas.
0: Sí. Pero no solo.
1: Por eso, pero, a ver, pero espérame. Tu compañía, la que sea, va a tener que tener la misma perspectiva.
0: Sí, de acuerdo, no, tampoco está prohibido hablar,
1: sí,
0: ¿no?
1: No. Yo lo que me refiero es el aislamiento digital del que estás proponiendo.
0: Claro,
1: pues,
0: es descansar, es conectar, es una caminata rica, un desayuno delicioso. Ir a dormir temprano.
1: Unos huevitos con chilaquiles, ¿cómo te caerían?
0: Una chimenea.
1: No voy, papá.
0: Una cena.
1: Ya estás, papi, ¿para cuándo? Hay que organizarla.
0: El otro día me preguntaron en una entrevista que cuál era mi estilo de viaje o mi estilo, no mi estilo de viaje, mi estilo de vida en relación de pareja. Y yo dije, conmigo siempre es vacación VIP.
1: ¡Llévame, Mariano!
0: Está buena, ¿verdad?
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0: 7 de la mañana con 8 minutos. 7-8.
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3: ¿Por qué el inglés es la lengua universal? Existen varias razones que hacen del inglés un idioma mundial, prácticamente indispensable para la comunicación universal. Cuando termina la Segunda Guerra Mundial en el año de 1945, muchos países del continente europeo quedan devastados y, por ende, con graves crisis económicas, apareciendo Estados Unidos como referente mundial. Este país expandió su comercio a Europa para abastecer sus mercados vacíos y recuperar sus empresas. Por ello, las compañías europeas aprendieron el inglés para poder adentrarse en el mercado y generar oportunidades. También, a partir del siglo XX, la industria cinematográfica se desarrolló enormemente en Hollywood. Para los años 30 había llegado la edad de oro de Hollywood y las películas de esta ciudad, en inglés, estaban llegando a todas partes del mundo, provocando que muchas personas aprendieran este idioma para disfrutar del cine. La industria musical norteamericana logró algo parecido. Las canciones en inglés conquistaron el oído de la población mundial. Eran escuchadas en lugares concurridos como bares, restaurantes y muchos más, dando a conocer al mundo este idioma y haciéndolo importante para comprender el lenguaje del entretenimiento. El mundo se mueve en un idioma, y este es el inglés. La tercera parte de los libros en el mundo están escritos en este idioma, al igual que el 75% de las bibliografías sobre temas científicos, el 80% de los usuarios en internet interactúan en esta lengua. Por tratado internacional, el inglés es el idioma oficial de las comunicaciones aéreas y marítimas de las Naciones Unidas, la Unión Europea y de hasta el Comité Olímpico.
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0: 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Buenos días.
1: Buenos días, pajarillos.
0: Buenos días, Cocorito.
2: Noticias importantes con Mariano Osorio. ¡Ay, qué papu!
0: Los parques urbanos se convierten en protagonistas del bienestar ciudadano.
1: Ah, chisera, ¿cómo?
0: Resulta que los espacios verdes están adquiriendo un papel central en la calidad de vida de las ciudades. ¿Tú tienes un parque cerca donde vives?
1: Sí, un parquecillo. Un parquecillo.
0: ¿Lo frecuentas o ya es parte
1: de...? No, porque soy un pajarito ocupado.
0: Bueno, un sábado, un domingo.
1: Sí, puede ser.
0: Un primero de enero, o sea, ¿es una opción para ti?
1: Sí, es claro. El bosque de la China.
0: ¿Es verdad que allí te sacan a tomar el sol por ratos?
1: ¿Cómo que me sacan? Yo solito puedo.
3: Ay, Mariano, yo solito puedo, Mariano.
0: Bueno, diversos estudios han demostrado que caminar entre árboles, pasar tiempo en un parque o realizar actividad física al aire libre puede ayudar de manera consistente a reducir el estrés, a mejorar el estado de ánimo y favorecer la salud cardiovascular. Quizás no les estoy diciendo nada novedoso. La gran pregunta aquí es, ¿tienes un parque cerca de tu casa? ¿Le has sacado provecho? ¿Has salido a hacer esas caminatas? ¿Te has escapado una vez a la semana a conectar contigo? Es más, miren, probablemente no tenga mucha relación con lo de los parques, pero meterte 10 minutos un día a una iglesia o a un templo, a sentarte ahí, a pensar, a relajarte, a reflexionar, a orar un poco.
1: A estar contigo mismo.
0: A conectar contigo, justamente de eso se trata, Coco.
1: Es que no todo es el celular, dirías, papi. Tienes toda la razón. No todo son las redes sociales. ¿Ves? Sigue el consejo, Jesús.
0: Pero a ver, el parque sí lo tienes cerca.
1: Sí. Y si no lo tienes cerca, caminas un poco más para llegar.
0: Y ya cuando se puede, bueno, pues una escapadita a un bosquecito cercano, a lo mejor ya te toca viajecito.
1: Un acapulcazo, papi.
0: Pero sí busquen ese espacio para conectar con ustedes, porque si no, miren, les puede pasar como a mí.
1: Pues
0: terminar trabajando con un Terian, platicando por las mañanas, desperdiciando parte de mi... Si no fuera por ustedes, nuestro público, imagínense lo que sería de mí este castigo.
1: ¿A poco si irías al parque a las 6 de la mañana?
0: Pues tú ves cuántos corredores hay.
1: Estarías, pero yo hablo de ti, de tu persona.
0: Ah, si no tuviera que estar aquí en las mañanas. Sí.
1: Un parquezazo.
0: Sí, me gusta.
1: Un parquezazo aquí en el Huarache, papi. ¿Cómo se llama? El tlacoyo, el que está aquí abajo. El de los corredores. El sope. ¿Por qué le pusieron el sope?
0: Como que los sopes son muy ricos, pero es un nombre muy feo para una...
1: Pues sí, para una pista de corredores, pero bueno.
0: Allá ellos dirás.
1: Allá ellos, papi.
0: Bueno, si alguien quiere quedarse con el Cocoro, volviendo a lo desdichado que soy en las mañanas, no, por la compañía, avísenme, háganme llegar sus comentarios y sus sugerencias, sus solicitudes, y con mucho gusto las atendemos.
1: Bueno, órale.

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3: Mariano, ¿qué tal? Excelente mañana. Comenzamos con la información. El Instituto Nacional de Estadística y Geografía reportó que en 2024, 5.256 empresas realizaron comercio internacional de servicios, con ingresos por 1.421.000 millones de pesos. En otros temas, al menos 13 personas resultaron heridas, algunas con quemaduras, tras una explosión por acumulación de gas en un restaurante de la colonia Roma Norte. Bomberos y Protección Civil atendieron la emergencia y la Fiscalía Capitalina investiga lo ocurrido. La Fundación Chairel denunció posibles daños al sistema lagunario del río Tamesí en el sur de Tamaulipas por el depósito de escombros de obras en los puentes Chairel. La organización pidió investigar a los responsables. En el mundo, Japón protestó ante Rusia por la visita de Vladimir Putin a las Islas Kuriles reclamadas por Tokio. El canciller Toshimitsu Motegi calificó el viaje como inaceptable. Hasta aquí la información. Regresamos con Mariano.
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22: Vámonos de inmediato porque la Ruta Joya ya llegó y nos dará muchísimo gusto recibirlos, saludarlos, darles un abrazo, darles la bienvenida. Adelante, Cristian, ¿cómo estás? Buenos días.
23: Mariano Cocoro, los saludo con mucho gusto. Buenos días, amigos de Joya. 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Mariano, muchísimas gracias. Nosotros regresamos más adelante.
22: Muchísimas gracias, Cris. Gracias a todo el público de Joya, esta gran familia, la familia Joya 93.7. Soy Mariano Osorio. Regresamos.
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24: Hola, Mariano, muy buenos días. Mi nombre es Sonia. Mira que encontré la camioneta y me da muchísimo gusto encontrarlos y más gusto escucharte. Te voy a platicar una anécdota. Yo cuando mi hijo estaba chiquito, yo lo llevaba al colegio escuchándote y siempre te escuchamos. Y ahora que ya cambió la historia, porque él me lleva a mi trabajo, él maneja y te seguimos escuchando. Y eso es maravilloso, nos encanta, nos gusta mucho escucharte. A ti, a Martinillo, al Cócoro, que bueno, el Cócoro creo que es mi favorito. Te mando un beso muy grande, Mariano, de verdad te quiero mucho y me encantas. Gracias, Mariano.
25: Hola, Mariano, buenos días. Quiero mandarte un saludo a ti, a Martín, al Cocorillo, Quiero darte gracias por hacer ameno el camino todos los días. En las mañanas te escuchamos para hacer más ameno el tráfico que se hace. Un saludo para todos y esperemos que corran al Cócoro y al Martincillo de Pilón nada más por irle a la América.
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0: Las 7:37. Son las 7:37.
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0: 7:41. 7:41.
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0: En plena era de los teléfonos inteligentes y las cámaras de alta resolución,
1: ¿qué pasó?
0: Resulta que la fotografía analógica está viviendo un inesperado renacimiento. No sé si te has dado cuenta que ya venden camaritas por todos lados.
1: Desechables, ¿no?
0: Las Fuji, minis. Las Kodak, pero por todos lados, están súper de moda. Aparte, a mí me parece que sí dimos 27 pasos para atrás en la calidad de las imágenes. Sin embargo, pues les están gustando mucho, sobre todo a los jóvenes. Cada vez más jóvenes están comprando cámaras de rollo, aprenden a revelar fotografías y comparten imágenes con una estética muy distinta a la de las plataformas digitales tradicionales. Lo que más atrae es precisamente aquello que parecía una desventaja: el número limitado de fotos, la imposibilidad de ver el resultado inmediatamente y las imperfecciones propias del proceso analógico. Muchos consideran que estas características

0: La reapertura de laboratorios de revelado, tiendas de cámaras vintage y talleres especializados. En redes sociales abundan videos donde los creadores muestran el proceso completo desde descargar el rollo hasta recibir las fotos reveladas días después. Especialistas en cultura visual interpretan esta tendencia como una reacción frente a la saturación de imágenes digitales. La fotografía analógica invita a observar con más atención, elegir mejor cada toma, disfrutar el proceso creativo, convirtiéndose en una forma de desacelerar en medio de la inmediatez tecnológica. Fíjate cómo hay esta tendencia. Me llamó la atención el otro día, justamente, me estaba platicando mi hija que ella, yo la he visto con camarillas de esas, y las manda a revelar a un lugar, en un centro comercial. Le cobran 200 pesos por regresárselas, esas fotos, al teléfono.
1: ¿Cómo le hacen?
0: Las digitalizan.
1: Ay, las escanean.
0: Las escanean, sí, y sí, las mandan al teléfono. Y traba con una ansiedad de que, ay, es que me dijeron que a las 4, que a partir de las 4 esté pendiente. Porque ya quería ver las fotos, ¿no? De un viaje que había hecho. Y tenía la cámara guardada por días. Finalmente, lo he visto en muchas de sus amigas, en muchos de sus amigos. Y yo lo empecé, me llamó la atención y lo empecé a buscar en redes. Y bueno, hay una moda tremenda con eso. Yo
1: hay
0: no
1: muchos
0: sabía.
1: Lugares donde te hacen tus fotos en papel, papi.
0: También.
1: También, o sea, si tú quieres tener la foto en papel, te las hacen.
0: El tema de los álbumes es bien bonito, ¿eh?
1: Sí, es diferente.
0: Es padrísimo.
1: Sí,
0: a mí me gusta cuando hay, digamos, fotos especiales y tenerlas en un álbum. Yo todavía creo que vale la pena, porque si no se te pierden entre miles y miles de fotos en un teléfono, por ejemplo.
1: Pero yo sí hago mi respaldo de mis fotos, papi.
0: Sí,
1: digo,
0: pero
1: como comentario.
0: Luego está hasta difícil encontrarlas, ¿no? Entre tantas.
1: ¿Dónde está Mariano Osorio? ¿Dónde está la foto?
0: ¿En qué año fue?
1: ¿En qué año fue? Así como el cascarrabias. ¿En qué año fue, manito?
2: ¡Gorgo! ¿En qué año fuimos?
1: ¡Gorgo!
2: A Patzingán.
1: ¿Quién es Gorgo? Dice que 1991, papi.
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0: 7:52. 7:52.
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8: Mariano, esos, ¿qué dices tú luego? ¿Tus decrepitosos o cómo dices? ¿Gusanos o cómo?
7: ¿Estás borracho, mijo?
8: No, papi, yo no me estoy preguntando. Buenos días. Buenos días, chavales.
7: Buenos días a todos. Esta es una canción muy padre de La Gusana Ciega.
8: Sí, veo que te gusta, papi.
7: Guantes puestos. Pues es la que me preguntaste el otro día.
8: Así es, pero veo que también te gusta como a mí.
7: Pero, ¿estoy mintiendo o...?
8: No.
9: ¿Te había gustado?
8: Nadie dijo eso.
7: Es La Gusana Ciega.
8: Sí, qué bonita canción, papi.
7: Pobre gusana, ¿te la imaginaste alguna vez así con su bastón? Sus lentes oscuros.
10: Mariano, yo estoy viejo, Mariano.
7: No tiene nada que ver la edad con estar ciego o no estar ciego, Cucuro.
10: Mariano.
7: Como es el eterno juvenil, pues obviamente le trauma el tema de la edad.
10: Ay, Mariano. Ay, mi Mariano Osorio del radio.
8: ¿La vas a dejar esta canción, papi?
7: ¿Quieres?
8: Sí, ya, aviéntatela, ya, como
7: preséntala, por favor.
8: Muchachos, muchachines que están escuchando Joya 93.7, aquí está La Gusana Ciega.
7: ¿Cuántos puestos?
8: ¿Cuántos puestos, chiquitines?
7: Pues qué aburrido, que no, ya no la pongas, quítala.
8: Espérame, pues es que me presionas, Chucho.
7: A ver, pues haz tu casting bien.
8: Pues no sabía que era casting.
7: Es casting.
8: Échale, papi, de nuevo.
7: Disgusting.
8: Échale, tú.
7: Disgusting.
8: Viejo tieso.
7: Disgusting.
8: Muchachines que escuchan Joya 93.7, la radio inteligente. Vamos a escuchar en este momento a La Gusana Ciega. Esto se llama Guantes Puestos, aquí, en Joya.
7: Tú no, ya reprobado. Vámonos. No la pongas, quítala.
8: No me da cue el Chucho, mira, ve.
7: Quítala.
8: Viejo malandro el Chucho. ¿Ves?
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0: 8 de la mañana con 6 minutos. 8-6.
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1: Gracias en Joya 93.7 por acompañarnos en este caminote de la escuelota.
2: ¡Qué bonito, Mariano Osorio! ¡Qué bonito es lo bonito! ¡Ay,
3: Mariano,
2: papá!
3: ¡Corre, Cócoro!
2: ¡Otra vez con la misma niña!
1: Se va, marcado con un jueves 13 de agosto del 2026. Te decimos gracias, te decimos adiós.
2: Pero es
1: y
2: que...
1: te decimos...
2: Pero otra vez
4: ¡Ay, caray!
1: ¡Épale!
2: ¿Cómo ves al viejillo?
1: ¡Épale!
2: La misma niña de siempre, papi. Ya busques otro,
1: bueno,
2: otro prospecto.
1: Un mensaje para las niñas y los niños. Se van acercando poco a poquito al fin de sus vacaciones.
2: Váyanse preparando porque ya viene el regreso a clase, chiquitines. Recuerden que hay que levantarse más temprano. Hay que hacerle caso a sus papás. Y recuerden que si les dejan tarea, hay que hacerla completita. No lo dejen al final.
1: Dice que malo es el Chucho. Dice, la última niña que lo escuchaba... ya cumplió 47 años.
5: ¡Ay, Mariano Osorio!
1: Imagínate, Coquito.
2: No, hombre, no. Hay niños más chiquitos que nos oyen.
1: ¿Ya notaron el paulatino cambio magnífico de la programación musical de Joya 93.7?
2: Está de lujo, papi.
1: Realmente he estado trabajando muy, muy profundamente en eso con el equipo y estamos mostrando una cara fantástica. Lo mejor de lo mejor, como van a poder... encontrar con nosotros de lunes a domingo.
2: ¡Qué bonito!
1: Y pues nada, muchas gracias, Cocoro.
2: Gracias, buenos días.
1: Llegamos al límite de la línea en donde indica en rojo con letras mayúsculas el pájaro se va. O sea,
2: ¿pero qué? Hasta ¿pero aquí por qué en rojiles? ¿Quién le puso el marcador rojo, papi?
1: ¿Quiénes hacen el reloj comercial? Que es el que manda.
2: Esa parte comercial me saca de onda, papi.
1: Pues te vas, Cocoro. O sea,
2: me saca de onda.
1: Un abucheo para el Cócoro, que estuvo con nosotros.
2: Gracias, chiquitines.
1: Eso es para ti,
2: Joya. No importa. La crítica siempre existe.
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3: 8 de la mañana con 22 minutos. 8:22.
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0: Joya 93.7 es la radio inteligente. Gracias por acompañarnos todos los días. Y ahora vámonos al enlace con Miguelón, a la Ruta Joya. Adelante, Miguel, buen día.
1: Excelente día, Mariano. Pues aún continuamos aquí en Ecatepec con toda la actitud y nos encontramos en Avenida R1 y Vicente Guerrero en la colonia Miguel Hidalgo, en el municipio de Ecatepec. Y como referencia estamos en el estacionamiento de la Bodega Aurrera San Agustín, donde además de pegar calcomanías de joya para que ustedes participen con nosotros en todas las dinámicas, tenemos accesos familiares para el cine. Así es, cualquier día de la semana, cualquier función, cualquier horario, para que vaya usted a disfrutar con los pequeños en estas vacaciones. Así que vengan por los suyos a Avenida R1 y Vicente Guerrero en la colonia Miguel Hidalgo, en el municipio de Ecatepec, en el estacionamiento de la Bodega Aurrera San Agustín. ¿Y cómo se van a llevar los accesos? Bueno, si traen su calcomanía de Joya 93.7 bien pegadita y nos demuestran que siguen a Joya 93.7 en todas las redes sociales. ¡Muchas gracias, Mariano!
0: Aquí estamos listos para acompañarte en la Ruta Joya. Yo regresaré con ustedes en unos minutos.

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7: Mariano, ¿qué tal? Aquí la información. El presidente de Colombia, Abelardo de la Espriella, ya declaró la emergencia económica tras el sismo que dejó cientos de víctimas. La medida contempla apoyos para las familias damnificadas y recursos destinados a reconstruir viviendas. Y aquí en nuestro país, el estudio Jóvenes en México 2026 reveló que 4 de cada 10 jóvenes sienten que no encuentran un espacio de pertenencia. El investigador José Antonio Pérez Islas, coordinador del análisis, señaló que esta desafiliación alcanza ámbitos como la escuela, el trabajo y la política. En junio, el Instituto Nacional de Estadística y Geografía registró el ingreso de 8.1 millones de viajeros internacionales al país, 2.1% más que en el mismo mes de 2025. Este jueves, el dólar interbancario cotiza en un promedio de 17 pesos con 5 centavos por unidad. En ventanillas bancarias, el precio de venta alcanza hasta 17 pesos con 80 centavos. Hasta aquí la información. Regresamos con Mariano.
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10: Estás escuchando Joya 93.7, soy Mariano Osorio. Quiero mandarle un enorme, enorme abrazo a Belia Canales López y a todo el personal que le acompaña todos los días, porque hacen un trabajo extraordinario en el CRIR, allá en Tula de Allende, Hidalgo. Les deseo lo mejor, les abrazo enormemente, con mucho respeto y con enorme gratitud. Saben por el bien que están haciendo de tantas personas que acuden a ustedes todos los días. Belia, te mando un enorme beso, felicidades, gran trabajo, gran vocación de servicio y una gran aportación para la comunidad. A ti, a todo tu personal y a toda la gente preciosa de Tula, Hidalgo, a la que quiero entrañablemente porque una parte de mí está allí siempre, les mando este gran saludo. Y por supuesto los invito a seguir escuchando siempre Joya 93.7, la radio inteligente.
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1: Nueve de la mañana con 9 minutos. Las 9:09.

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0: Es probable que Calma, de Pedro Capó y Farruko, no signifique absolutamente nada para ti. Pero para tus hijos, significa mucho.
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1: 9:23, las 9:23.
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0: Está listo Cristian para hacer un nuevo enlace desde la Ruta Joya, que ya llegó. Cristian, bienvenido, buen día, me encanta saludarte, ¿dónde estás?
1: ¿Qué tal, Mariano? 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Nosotros regresamos con más regalos y sorpresas.
0: Gracias, Cris. Muchas gracias. Un fuerte abrazo. Y recuerda seguir con nosotros por Joya, siempre por Joya 93.7. Soy Mariano Osorio. Continuamos.

0: Solo que a veces cuesta cumplir con todo lo que esperan de ti. Y lo necesitaba decir.
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0: Son las 9:37. Es la hora joya. 9:37.
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Cierto día, la hermosura y la fealdad se juntaron en la orilla del mar y decidieron remojarse juntas. «Vamos a remojarnos en el mar», dijeron. «Vamos, pues». Se despojaron de su ropa, se sumergieron en las aguas del mar. Después de un rato, la fealdad salió a la playa, se colocó los ropajes de la hermosura y continuó con su itinerario. La hermosura igualmente salió del mar, pero al no encontrar sus ropas y siendo tan tímida para caminar desnuda, se colocó el ropaje de la fealdad y la hermosura igualmente continuó su itinerario. Desde aquel momento, los seres humanos confunden y mezclan a la hermosura con la fealdad. A pesar de lo cual, hay personas que han contemplado el rostro de la hermosura y la reconocen, sin importar el tipo de ropa que lleva puesta, la careta que lleva para los demás, las cosas que dice. Es decir, nota la hermosura en el fondo y en la esencia de la gente. En cambio, hay otras que reconocen la cara de la fealdad, pero se engañan y se dejan llevar por los ropajes. Ten cuidado. Hoy, por lo pronto, ya conoces la historia.

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3: Mariano, ¿qué tal? Aquí la información. El gobierno de México repatrió a 36 connacionales que permanecían en Colombia en condiciones de vulnerabilidad tras el sismo del pasado 10 de agosto. La embajada mantiene asistencia consular para quienes continúan en territorio colombiano. El número de emergencia es 57-313-878-6028. En la conferencia matutina, la presidenta Claudia Sheinbaum aclaró que la brigada de rescatistas del ejército mexicano no llegó a Colombia porque las autoridades solicitaron dos certificaciones, de las cuales el grupo cuenta únicamente con una. En más de la conferencia matutina, la secretaria de Turismo, Josefina Rodríguez, informó que México recibió por primera vez una invitación para participar en una feria turística en París. El objetivo es mostrar la oferta cultural del país. La Administración Nacional de Aeronáutica y el Espacio de Estados Unidos anunció que la misión Artemis III despegará en 2027 y contempla el regreso de astronautas estadounidenses a la superficie lunar en 2028.

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2: 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Mami Ceci de Ministerios de Amor nos acompaña. Bienvenida de regreso. ¿Andabas en etapa mundialista así como yo o no?
4: Oh, pero mira, yo no entiendo mucho de fútbol. No soy así fan ni nada. Pero un mundial, pues no te lo puedes perder, ¿verdad? Y menos los Juegos de México. Fue una cosa para mí fascinante, porque aunque todo el tiempo le tenía que decir a mi hijo, pero ya cambiaron de portería, pero ahora ¿por qué están acá? Ahora porque... Fue fascinante porque vi una cosa que México necesitaba. Hemos estado nosotros los mexicanos, y el país muy herido y muy lastimado durante mucho tiempo. Hemos sufrido cambios y cosas que nos han costado trabajo. Y había mucho desánimo. Y ver cómo un mundial de fútbol trajo esperanza a México, trajo una unidad increíble. Oír a la gente extranjera lo que opinaba del país, que veía todo bonito, limpio, que la gente era súper cordial, educada, que no hubo atentados, ni hubo cosas así públicas. Yo le vi esa parte positiva. A mí me gusta ver lo positivo. Y me di cuenta cómo México, primero que nada, somos todos los mexicanos. Y cómo todos los mexicanos unidos somos la fuerza más grande de este país. Entonces me encantó el mundial.
2: Bien, y bueno, vamos a nuestro tema, Ministerios de Amor.
4: Ministerios de Amor, que también le gustó el mundial, y muchos de los niños ya están peloteando y están ya, bueno, algunos ya estaban en sus ligas ahí de futboleras, sobre todo en Morelos. Estamos ahorita con todo lo que es el regreso a clases, que es así como, wow, porque todo es multiplicado, pero por cientos, ¿me entiendes? O sea, son, hazte de cuenta, en Cuernavaca 150 niños, pero son como 750 pares de zapatos. Son los zapatos de la escuela, los tenis de la escuela y las chanclas de la escuela, las sandalias. Y todo, absolutamente, las mochilas, lo mismo. Todo es así. Entonces estamos con una locura y forrando libros y haciendo cosas porque pues ya están entusiasmados por volver a la escuela.
2: Mami, sé si alguien nos está escuchando por primera vez, ¿qué es Ministerios de Amor? ¿Hace cuánto nació?
4: Ministerios de Amor nació hace 40 años, 39 años que lo fundé realmente, porque el primer año pues estaba yo todavía con un pie en el mundo trabajando en empresas y cosas así. Pero se dedica al rescate y a la transformación de la vida de niños vulnerables. Yo empecé trabajando con niños exclusivamente de la calle. Bajaba las alcantarillas, iba a los respiraderos del metro, a los cadáveres de coches, a los edificios abandonados. Y trabajaba básicamente con niños de la calle hasta que empezamos a abrirnos y a trabajar con todo tipo de niños, con niños vulnerables. Entonces nosotros recibimos desde niños que han estado cautivos. Mira, me viene a la mente uno de los casos de nuestros niños. 4 meses estuvo en un tinaco de agua vacío en un edificio amarrado. 4 meses. Y lo sacaban una vez cada, no sé, cada tanto. Lo sacaban al baño y a que limpiara él mismo lo que había hecho adentro.
2: ¿Pero quién lo tenía amarrado ahí?
4: Pues su familia. Hasta que alguien lo denunció, finalmente fue uno de los organismos gubernamentales, lo sacó de ahí, lo llevó a una institución y la institución lo derivó con nosotros.
2: Esa es una de las historias de niños que llegan a Ministerios de Amor. Hoy sigues atendiendo en diferentes casas a niños y a jóvenes y a niñas y les provees todo, alimentación, vestido.
4: Son como hijos, todo. Son como hijos.
2: Por eso te dicen Mami Ceci, por eso se te conoce como Mami Ceci, ¿no?
4: Fíjate que sí, y sí son como hijos porque viven ahí permanentemente, salen como cualquier, como tus hijos o los míos que van al cine, que van a la escuela, que van al deporte, que van al parque. Pero su casa, su hogar, es Ministerios de Amor. Tenemos 7 casas. 2 en Guadalajara, 4 en Cuernavaca, Morelos, y 1 en el Distrito Federal, en la Ciudad de México. Y esas 4 casas, esas 7 casas, funcionan como una familia y todos estamos enlazados, ¿verdad? Aunque Guadalajara está lejos y Cuernavaca y México, sin embargo, estamos entrelazados. Es muy bonito porque, mira, el otro día fue una persona muy así como, de esas gentes así como que ven todo con lupa y muy serio, y fue a conocer los albergues, cayó de golpe, porque quería, justamente porque es muy serio y muy meticuloso, quería ver cómo funcionaba sin que nadie lo esperara. Y yo estaba ahí, y yo llegué más bien, y me dio una satisfacción tan grande escucharlo a este ser decir: lo más importante de Ministerios de Amor es que hacen niños felices. Los niños estaban corriendo, estaban jugando, estaban trepándose en sus juegos en el jardín, estaban conviviendo, estaban peleando como cualquier hermano ahí, pero normal, de que yo tenía la pelota.
2: Sí, en una casa, cualquiera.
4: Pero me llenó de satisfacción porque es una cosa que yo he oído muchas veces. El plus de Ministerios de Amor, lo más grande que tiene Ministerios de Amor, es crear niños felices, hacer niños felices. Incluso nuestros adolescentes, que como su nombre lo indica, adolecen todavía, dentro de todos los parámetros, están bien, muy bien.
2: Tienes un programa de padrinos en Ministerios de Amor, y para cualquier persona o cualquier empresa que nos esté escuchando, ya son casi 40 años funcionando con estas casas, ayudando a muchos niños o niñas en situación vulnerable, y son bienvenidos los donativos económicos, o son bienvenidos los donativos en especie, o incluso este nuevo programa de padrinos, en donde tú con una llamada telefónica haces un donativo mensual de la cantidad que tú puedas.
4: Esos padrinos pasan a ser parte de la familia, porque mensualmente reciben un boletín con todo el resumen de todo lo que se ha hecho casa por casa, estado por estado y casa por casa.
2: Los recibos son deducibles de impuestos.
4: Y cada día necesitamos más padrinos. Porque te voy a comentar algo. Cuando yo empecé los teletones, porque yo hice los primeros teletones en este país, fue cuando más padrinos tuvimos y más auge tuvimos. Desde entonces, mucha gente ha venido aportando una cantidad, hazte de cuenta, 100 pesos mensuales, que en aquella época era diferente que ahorita los 100 pesos. A lo largo de este tiempo, esa gente ha empezado a morir, porque ya son grandes, ¿verdad? Y el donativo se quedó igual, pero los intereses subieron, la comida subió, la gasolina subió.
2: Inflación.
4: Una inflación tremenda. Entonces, realmente es un milagro, como yo les digo a mis gentes, es un milagro de Dios que podamos seguir vivos. Porque seguimos recibiendo lo mismo como institución, claro.
2: 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De lunes a sábado pueden atender sus llamadas en horario de oficina.
4: Lunes a viernes.
2: En horario de oficina pueden atender sus llamadas en el 55-56-11-11-11 y pues obviamente pedir informes o incluso conocer alguna de las casas de las que nos has platicado.
4: Es que quien quiera conocerlo nada más tiene que hacer una cita y va para saber que los niños estén ahí, no estén en sus ocupaciones fuera.
2: Muy bien.
4: Pero es necesario y ojalá, así como nos unimos en el fútbol todos, ojalá nos unamos en este momento por esta causa tan noble. 40 años se dice fácil, pero es toda una vida. ¿Cuánta
2: sí
4: gente
2: es.
4: Nos está ahorita escuchando que a lo mejor no llega ni a los 40?
2: Así
4: ¿no?
2: es, así es. Mami Ceci, bueno, pues muchas gracias, como siempre, y muchas felicidades.
4: Mariano, gracias a ti y ojalá este programa sea tremendamente bendecido y la gente empiece a llamar desde este momento a Mares.

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0: 10:26. Son las 10:26.
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0: 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Alguien a quien conoces. Capítulo 85. Continúa el interrogatorio de Adam. La inspectora Moen le pregunta: ¿qué hiciste después, Adam? La miro con miedo. Me quedé sentado un rato en el suelo. Cuando se me pasó la conmoción, no podía creer lo que había hecho. Estaba cubierto de sangre. No sabía qué hacer. Tragó saliva. Así que llamé a mi madre. La inspectora Moen me observa en silencio y percibo en sus ojos que hay cierta comprensión hacia mí. Entonces decido mirarla solo a ella. Parece amable y estoy muy asustado, pero tengo que continuar. Solo miro sus ojos, a los de nadie más, mientras cuento el resto de la historia. Le confesé a mi madre lo que había hecho. Le pedí que me ayudara. Empiezo a lloriquear de nuevo. Vino a la cabaña en el coche de mi padre. Cuando llegó y me vio, pensé que me abrazaría, que me diría que todo iba a salir bien y que llamaría a emergencias, pero no. Ya estoy llorando tanto que tengo que parar un momento. Después de un rato continuó. No me abrazó, pero me dijo: te quiero, Adam. Pase lo que pase, te voy a ayudar, pero tienes que hacer exactamente lo que te diga. Llevaba guantes y también me dio unos. Me indicó que me pasara una enorme bolsa de basura negra por encima de la cabeza como una camiseta para no dejar fibras en el cuerpo. Luego me dijo que tomara a Amanda y la metiera en la cajuela de su coche. Tenía una muda de ropa para mí y un montón de bolsas de plástico. Después de que metiera a Amanda en el coche, me dijo que fuera al lago y me quitara toda la ropa y la pusiera en las bolsas y me lavara. El agua estaba helada. Mi voz se ha vuelto monótona. Me puse la ropa que mamá me había llevado. Ella limpió la sala hasta que quedó igual que antes. Mientras limpiaba, subí al bote de remos. Estaba muy oscuro. Dejé caer el martillo en medio del lago y puse piedras pesadas en la bolsa de la ropa y la anudé bien fuerte y la eché en otra parte del lago, como me había indicado mamá. Una vez que quedó todo limpio, ella se subió al coche de Amanda y arrancó y yo la seguí en el suyo. Se detuvo en una curva del camino. Ya era muy tarde, pasada medianoche. Dejé el coche un poco lejos y me acerqué. Bajó todas las ventanillas y los dos empujamos el coche al agua. Se hundió de inmediato. Mamá me dijo que nadie lo encontraría, que si no me venía abajo y no decía nada, nadie tenía por qué saberlo nunca. Y luego volvimos a la cabaña para revisarlo todo y recoger el coche de papá. Después regresamos a casa. Yo conduje su coche y ella me siguió en el de papá. Cuando llegamos, papá ya estaba dormido. Mamá le había dicho que iba a casa de una amiga, de su amiga Diane, y que yo estaba en una fiesta. Al parecer no puso objeciones, pero lo cierto es que no lo sé. No sé si se dio cuenta de que esa noche se usaron los dos coches. Sé que regresó a la cabaña al día siguiente como tenía planeado. Me quedé en mi habitación todo el día, enfermo y aterrorizado. Volvió a casa y actuó como si no pasara nada, pero lo noté tenso. Todos hicimos como si no pasara nada, pero yo la había matado, y mamá lo sabía, y creo que papá lo sospechó. Miro a Moen y le digo: mi madre no la mató. Ella solo me ayudó a limpiar el desastre. Fue culpa mía. Y de la otra, Amanda. Mis padres eran muy felices hasta que llegó ella. Tu madre es cómplice de asesinato, dice el inspector Webb. No, no tuvo nada que ver. Me derrumbo en mi silla, exhausto. Miro a la inspectora Moen. Estoy demasiado asustado para mirar al inspector Webb o a la abogada. ¿Qué me va a pasar?, pregunto. La inspectora me mira con el ceño fruncido, pero hay una amabilidad sombría en su gesto y tristeza en sus ojos. No lo sé, dice, y mira a mi abogada. Pero solo tienes 16 años. Se va a arreglar. Webb se echa atrás en su silla. Se queda mirando en silencio mientras Moen consuela a Adam con su abogada al lado. ¿Conoces a Carmine Torres?, pregunta. Adam tiene la cara hinchada y colorada. Parece sorprendido por la pregunta. Webb está seguro de que Adam no tiene idea de que su madre la ha matado. Adam se sorbe la nariz. Sí, sí sé quién es. ¿De qué la conoces?, pregunta Moen. Vino a casa a hablar de los allanamientos y la he visto por el barrio. Pues está muerta, dice Webb sin rodeos. Adam parece sobresaltarse. Vi a la policía en su casa. Sí, la asesinaron. Adam mira a su abogada, obviamente confundido. Webb tiene que decírselo. La mató tu madre para protegerte. Hasta aquí, Alguien a quien conoces, de Shari Lapine, publicado por Penguin Random House. No te pierdas el siguiente capítulo de esta serie, aquí, en la Radio Inteligente. Soy Mariano Osorio. Por tu atención y compañía, gracias. Hasta entonces.
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0: 10:41. 10:41.
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0: Es tiempo de hacer una pausa y regresar de inmediato en Joya 93.7. Las sorpresas no paran. Tuve una conversación extraordinaria con mi amigo Poncho Lizárraga, líder de la banda El Recodo, porque, ¿qué creen? Entre otras novedades, de las cuales vamos a platicar a fondo, tenemos que el nuevo himno Teletón 2026 lo está haciendo la banda El Recodo, la madre de todas las bandas. Y cuando regresemos, exploraremos sobre su historia, la enorme cantidad de hijos que tuvo su papá, después de cuántos matrimonios, cómo surge hace 89 años este concepto musical que hoy sigue no solo trascendiendo en 5 continentes, sino que además siendo claramente influyente en las propuestas musicales que hoy estamos escuchando. Es una historia muy interesante, mucho, mucho, mucho que contar cuando regresemos, y tendremos al aire la primera parte hoy jueves. Al regresar, la primera parte, porque como es una conversación muy rica, de verdad profunda, rica, intensa, muy interesante, la segunda parte la voy a presentar mañana a las 11 de la mañana. Hoy jueves la primera, mañana viernes la segunda parte. Regresamos.
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0: Hay días que se convierten en un verdadero lujo y esta es la ocasión. Poncho Lizárraga, del Recodo, bienvenido como siempre.
1: Muchas gracias. Muchísimas gracias. Un gusto verte y me siento muy contento de poder estar aquí contigo. Gracias por esta oportunidad.
0: Eres un hermano de la vida, o sea...
1: Gracias, igualmente.
0: Mucha gente dice, estos, pues así se conocen, ¿de qué se conocen? Claro. Y además, tenido el gusto de conocer a tu familia.
1: Igualmente.
0: De verte crecer, de ver avanzar. El Recodo como esta gran agrupación icónica de nuestro país, única, que ha visitado los 5 continentes, que ha estado en 5 mundiales de fútbol.
1: Sí, es correcto. Y pues contentos de poder llevar nuestra música más allá de nuestras fronteras, que era el sueño que tenía mi padre, el fundador de la banda El Recodo, Don Julio Lizárraga. Así que el tener la oportunidad de poder llevar nuestro folclore, nuestra esencia, nuestras tradiciones, nuestra raíz, a otros países es algo que lo tenemos siempre y que no dejamos de hacerlo.
0: El Recodo va a cumplir 90 años ya muy pronto y quizás ahorita que mencionaste a tu papá valdría la pena sintetizar para decirle al público cómo nació esto que hoy es un artista gigantesco. O sea, hace 89 años, ¿quién era ese señor? ¿Qué hacía? ¿Con qué empezó? ¿Y cuál fue el primer golpe de suerte en su vida?
1: Bueno, pues mi papá empezó en 1937 por el gusto en la música. Pero no fue hasta 1938 cuando ya empezó en la banda El Recodo de Don Julio Lizárraga. Pero en el 37 comienza a escondidas de mis abuelos con esto de la música, porque en esos años la música no era bien vista. Decían que era música pues para borrachos y cosas así. Por eso es que la música comienza no tanto en el puerto de Mazatlán, sino en la ranchería, porque el Recodo Sinaloa es un pueblo o un rancho que está a 45 minutos en la actualidad por carretera. En esos años no había ni carretera, ¿no? Para poder ir de Recodo a Mazatlán tenías que irte en mulas o en burros, ¿no? Ahí surge todo. 1917, Don Cruz Lizárraga vende una marranita que tenía, una puerquita, lo que le dan por ella. Lo utiliza para ir a la mercería de la Alemana a querer comprar su primer clarinete, no le alcanza, le pide prestado a la tía Dominga, la completa, compra su primer clarinete y ahí empieza con todo lo que esto es en la actualidad la banda El Recodo, a escondidas, con una ilusión, con un sueño de poder hacer música a pesar de las adversidades o todo lo que tenía en contra, ¿no?
0: ¿Y en dónde tocaba?
1: Ahí mismo en el pueblo. En el pueblo del Recodo, ahí surge todo.
0: Pero en fiestas,
1: sí,
0: en cantinas.
1: En cualquier reunión que se daba, ¿no? Digo, no es lo que en la actualidad la gente conoce, ¿no? Pero si había la reunión con Pablo, pues ahí tocaba la banda. Que si era el día de la Santa Cruz, porque se celebra el día de la Santa Cruz en el pueblo, ahí tocaba la banda. Que cualquier pretexto, ahí siempre había música.
0: En esa época de tu papá, ¿cuál es el primer... hasta donde tú sabes, porque claramente no habías nacido, el primer gran golpe que da El Recodo? O sea,
1: pues yo siento que el primer gran golpe que da la banda El Recodo es su primera grabación en 1951.
0: Cuando, pasaron varios años.
1: Sí, pasó bastante tiempo para poder llevar a cabo su sueño, plasmarlo en un disco, en un acetato de pasta, que en esos años eran de pasta. Creo que esa fue un parteaguas en la música, porque gracias a eso la gente tuvo la oportunidad de poder conocer el sonido de la banda El Recodo. Ya no nada más en la región o en el pueblo, sino ya en la ciudad. Y de esa manera ir permeando, ir creciendo poco a poco, porque esto ha sido así, creciendo poco a poco, hasta que se esparció por Sinaloa, salió para Nayarit, Durango y pues hasta la fecha, que no quitamos el dedo del renglón.
0: Vamos a conectar las emociones y me gustaría que me dijeras, ¿tú qué crees? Porque seguramente en esos largos trayectos, en aviones, en camiones, de un lugar a otro, pues hay mucho tiempo para pensar, pero ¿qué crees que te diría hoy tu papá al oído si viera lo que sucede el día de hoy con El Recodo? ¿En dónde está esta máquina de éxitos y los inminentes 90 años?
1: Yo creo que si mi papá estuviera con nosotros o en este momento el de arriba le diera permiso para bajar y estar aquí, yo siento que sin temor a equivocarme podría decir, han hecho buen trabajo, han llevado esto más allá de donde yo lo hubiera imaginado llevar, ¿no? Porque el tener la oportunidad de llevar nuestra música a los 5 continentes, estar en los eventos más importantes de música del mundo, o en los eventos, por ejemplo, del Mundial, cosas así, pues es algo que probablemente él, yo no creo que lo haya imaginado, ¿no? Sí, él quería que la música se escuchara por todos los ámbitos de la tierra, sí, es correcto, pero yo creo que a lo mejor no magnificaba tanto sus palabras. Quiero pensar eso. Cuando fuimos por primera vez en 1995 para Europa, él no tuvo la oportunidad de acompañarnos porque le detectaron cáncer. Fue una gira que él planeó por 2 años. Anteriormente, pues no existía la tecnología ni las redes sociales. Los periodistas que venían de Europa para compartir lo que éramos nosotros, pues era un trabajo que se hizo más o menos como por 2 años, ¿no? Uh-huh. Lo que en la actualidad ahorita es rápido. Entonces era mucho la ilusión que tenía mi papá con esa gira. Desafortunadamente no nos puede acompañar por cuestiones médicas, dice el doctor, no puede, don Cruz. Y pues, precisamente es en esa gira donde mi papá, pues, Dios se acuerda de él, ¿no?
0: Y bueno, sin embargo, se fue consolidando el trabajo con el paso del tiempo. Hoy hay una exposición del Recodo en el Museo de los Grammys.
1: Sí, sí, fíjate que eso es lo más bonito de todo.
0: Es que suena fácil decirlo, pero dimensionémoslo. ¿Existe de alguna otra banda una exposición así? ¿Ha existido antes?
1: No existían antes de
0: nada. Arránquese, mijo.
1: No existía absolutamente nada que tenía que ver con la música de nuestro género, la música de banda. Entonces somos la primera agrupación en nuestro género que le dan este reconocimiento. Y nos sentimos, pues, obviamente muy honrados. No nada más por el Recodo, sino por el género. Que estamos día a día, pues, siendo tomados en cuenta, ¿no? Que eso era lo que mi papá quería. Ser tomados en cuenta como un género, pues, con respeto, con historia, con legado, con tradición. O sea, y sabemos que es un trabajo, pues, no fácil. Tampoco somos de las personas que queremos que las cosas se den de la noche a la mañana, porque no. Sabemos esperar, sabemos que es paso a paso. No somos de los que corremos. Preferimos gatear, luego caminar, hasta después trotar y correr. Y creo que eso ha sido una fórmula que nos ha funcionado, porque sabemos que las cosas llegan cuando tienen que llegar. No somos de los que nos desesperamos en el camino. Claro que queremos que las cosas, para poder de que se den, pues tiene uno también que propiciarlas, ¿no? Ir por ellas. Pero sabemos que todo es con tiempo y que las cosas, cuando se trabajan con amor, con pasión, con respeto, con agradecimiento, tarde que temprano tienen que llegar.
0: ¿Qué sientes tú que sería el Recodo hoy? O sea, la poderosísima banda del Recodo en relación con las demás agrupaciones que existen, que hay hay muchas. ¿Sería una guía? ¿Sería una mamá? ¿Sería un maestro? ¿Sería un referente? ¿Qué es hoy el Recodo?
1: Yo creo que sí somos un referente para muchas agrupaciones del género de banda, pero también no nada más para el género de banda, sino en general. Somos un referente de que con perseverancia se pueden conseguir las cosas. Obviamente, lo que comenté ahorita, con respeto, con pasión, con agradecimiento. Y que para poder ser alguien en tu vida, pues tienes que trabajar para eso. Entonces, sí veo, porque muchas agrupaciones de nuestro género y de otros géneros se acercan con nosotros y nos lo externan. Uh-huh. Entonces esa parte, pues, es algo que nos motiva a seguir haciendo las cosas como lo hacemos hasta el día de hoy, que a la vez también es un compromiso, ¿no? Y una responsabilidad de poder seguir haciendo las cosas correctamente. Entonces sí seremos un referente, probablemente sí somos un referente para, no más para la música, sino para lo que te quieras dedicar en tu vida. Porque al final del día, esto es una carrera, ¿no?
0: ¿Y cuáles serían esos valores que se han convertido en los pilares del Recodo?
1: El respeto. Respeto a nuestro género. Respeto a nuestra tradición. Respeto a esa esencia con la que empezó la banda El Recodo en 1938. Para mí, eso sería como lo primero. Y desde luego que va de la mano del agradecimiento. Va de la mano del poder, obviamente, estar siempre haciendo una agrupación que tenga los pies bien puestos en la tierra. Al final del día la fama es como algo fantasioso. Yo lo comparo a esto como Superman. Te quitas el traje y te conviertes en Clark Kent, te lo pones, te transformas. Entonces, ve las cosas de una manera más natural. Siento también que eso es algo que nos ha caracterizado y lo aplicamos hasta el día de hoy, ¿no? Como yo soy aquí contigo, yo me subo ahorita o me salgo y sigo siendo la misma persona, ¿no?
0: Sí, a ver, pero parece que funciona fácil, o sea, mover a tantas personas. Y hablo no solo de los 17 integrantes que conforman la banda, sino todo lo que hay alrededor para tener una presentación y otra. Muchas presentaciones en Estados Unidos, muchísimas, muchas en México. Pero probablemente haya sobre tu espalda algún peso particular que las personas no sabemos, con el que tú tienes que cargar para que esta máquina siga funcionando. Claramente, bueno, está la dirección de tu mamá.
1: Claro.
0: En fin, hay todo un equipo, pero ¿cuál sería la tuya?
1: La responsabilidad que carga en un servidor, pues principalmente es conservar esa esencia de lo que empezó la banda. Para mí siempre es muy importante pues respetar mi esencia, mi raíz, lo que es la raíz de nuestra música, de nuestro folclore. Ahorita, en la actualidad, todo se consume y se hace rápido. Y yo no trabajo de esa manera. Yo sigo trabajando como cuando empecé en la banda en los 90s. Mis grabaciones, a lo mejor yo podría grabar un disco en una semana o en 15 días. Pero no me interesa hacer cosas rápidas porque las cosas rápidas se van rápido. La comida es rápida, la vida diaria es rápida, las relaciones son rápidas.
0: La música.
1: La música es rápida.

0: rápida, y para mí no es así. Entonces yo soy de la manera de pensar de que hay que hacer las cosas, primeramente que las sientas, que les vayas dando lo que la gente quiere en la actualidad y lo que nos ha caracterizado y nos ha diferenciado de los demás. Yo sigo grabando como se grababa antes, todos juntos. Ahorita un músico hace todo. No, para mí los 17 tienen que estar formando parte de un disco, porque son los 17 colores los que nos dan esa esencia de lo que somos en la actualidad, ¿no? Entonces, sí, me tardo más tiempo, sí. Pero el resultado, al menos, digo, me puedo equivocar, porque somos humanos, es parte de la vida diaria. Pero yo voy más trabajando como lo hacía cuando empecé en la band. Y eso me da más satisfacción y me siento feliz,
1: ¿no? Y así funciona bien.
0: Sí, funciona bien. Y siento que es la manera también de honrar a mi papá, ¿no? Y a todos esos compañeros que a lo largo de casi 90 años han formado parte del Recodo.
1: A ver, déjame ligar un par de ideas. Van a cumplir 90 años. Tú me dices que a ti te gusta seguir cocinando las cosas a fuego lento, cuidarlas,
0: sí,
1: tenerlas a mano. Esto suena a irse preparando para otros 90 años probablemente. ¿En manos de quién recaerá la responsabilidad de darle continuidad a este legado? Tú eres muy joven todavía.
0: Muchas gracias.
1: Sin embargo, yo me imagino que alguien en tus zapatos tendrá que estar pensando en lo que viene hacia el futuro.
0: Bueno, digo, no toda la vida voy a estar arriba del escenario, ¿no? Definitivamente, porque también tenemos que entender que esto tenemos también que poderlo, ¿cómo se dice la palabra? Darle la estafeta a los nuevos integrantes que vengan a formar parte de la banda El Recodo. Entonces, pues mira, mientras el de arriba a mí me dé salud, yo seguiré estando aquí. Si no arriba del escenario, pues abajo, donde al final del día ya lo hago ahorita, donde surgen las ideas, donde surge todo, ¿no? Entonces, por ese lado, creo que ahí habrá pues más años, ¿no?
1: O sea, quizás debajo del escenario o abajo del escenario, tal vez ya más en la parte estratégica,
0: sí,
1: en la planeación, y aún ahí habrá que planear lo que siga, sí, después, ¿no?
0: Sí, efectivamente, y pues mira, aquí lo importante de todo esto es que te guste lo que haces. Yo creo que la clave de todo es que te guste lo que haces, ¿no? A mí me encanta lo que hago arriba del escenario, que es obviamente tocar, pero también me encanta lo que hago abajo del escenario, que es, a lo mejor la gente no sabe, ¿no? Que es la cuestión de las estrategias, ¿no? Que se arman, de las giras y de los discos y de todo eso que me encanta también, ¿no? Entonces, esperemos que el de arriba nos dé salud.
1: Que es siempre lo más importante.
0: Eso es lo más importante.
1: ¿Y los Recoditos forman parte de esta estrategia de...
0: Fíjate que los Recoditos...
1: ¿De empresa?
0: Sí.
1: ¿Qué es eso?
0: Los Recoditos yo comencé ahí. Antes del 92. Yo comencé en Recoditos a finales de los 80s. Cuando comenzamos ahí, éramos los hijos de la banda El Recodo. La gran mayoría, no todos. Por eso es que se le pone el nombre de los Recoditos. ¿Quién le pone el nombre de Recoditos? Don Cruz, mi papá, y don José Ángel Espinosa Ferrusquilla, que te tocó conocer.
1: Sí, por supuesto.
0: El maestro Ferrusquilla, gran amigo de mi papá, gran amigo de la familia. Muy, muy, muy bonito recuerdo de don José Ángel. Estando juntos, le dice, oye, Cruz. Porque sí le dice, oye, Cruz. Don José Ángel, muy... En su manera de ser el día a día era muy espontáneo, muy silvestre, ¿no? Como mi papá también. Ay, Cruz. Y Guillermo, estos muchachos, ¿cómo se llaman? Pues no sé qué. No, pues no tienen nombre. Oye, ¿y por qué no? No. Recoditos. ¿Son los hijos de ustedes? Pues sí, ahí está. Bueno. Ah, pues. Y ahí surge el nombre de Recoditos. Entonces, ¿a dónde voy? Es que esta es una agrupación que forma parte de todo lo que tiene que ver con la empresa de la banda El Recodo.
1: Y que es muy exitosa también.
0: Bastante, gracias a Dios. Ganadores de Grammy Latinos también.
1: ¿Sí? ¿Qué es lo más raro que le ha pasado a la banda El Recodo? Sí, que alguna anécdota que tengas hoy presente. En algún viaje, o sea, hace poquito vi que lo sacaron de un hotel porque no sé si se estaba incendiando, no sé qué, pero tanta gente, tanta logística, deben de pasar mil cosas.
0: Híjole, pues Bueno, eso que comenta nos pasó precisamente el fin de semana, ¿no? Se activaron las alarmas. Y
1: era uno de ellos fumando, ¿no?
0: Ya quisieras que no había nadie fumando, ¿no? En Estados Unidos, pues, hay cosas que son legales, ¿no? Y en mi piso donde yo estaba, pues, no olía nada extraño. Pues, yo agarré mis prendas y para abajo, ¿no? Entonces, estábamos todos afuera, no más los músicos, sino la gente ya se evacuó. Total que después llegó la policía y dijo, no, todo está ok, y pues vamos para adentro. Y a la hora y cacho, a las 3:30, 4 de la mañana otra vez, ¿no? Y nos teníamos que levantar a las 6.
1: Uf.
0: Pero bueno, son cosas que pasan, ¿no? Pero algo, pues, como entre divertido.
1: O sea, que no hayan llegado algún día porque los dejó el vuelo y el concierto no se dio.
0: Estábamos en la ciudad de Tokio. Era el 2002, el Mundial de Corea-Japón. Nosotros íbamos a trabajar en Japón y en Australia para con eso consolidar el continente asiático y de Oceanía. Entonces íbamos, no recuerdo si íbamos para la ciudad de Oita. Y en esos años, pues estoy hablando de más de casi 25 años, 24 para ser más exacto. Pues los anuncios era más todo en japonés, ¿no? Era muy poco lo que había como en inglés. En español, descartadísimo, ¿no? Entonces, un compañero que llevaba la maleta con los trajes, de repente se voltea para agarrar una botella con agua y cuando regresó, con nosotros ya no estábamos, ¿no? Nosotros nos subimos al tren, nos fuimos a la ciudad de Oita. Llegamos y a cambiarnos, ¿no? Entonces, pues ya fulano, mangano, perengano, y había la tuba, el Jokoki en paz descanse, Aldo en paz descanse, el musicón, Chito y Josué, creo. No se habían cambiado. Bueno, ¿y por qué no se cambian? Pues porque no tenemos los trajes. ¿Y los trajes quién los tiene? Pues los tiene Luis. ¿Y Luis? Y Luis, y Luis, y Luis. Pues Luis no llegó porque se quedó en la terminal con todos los trajes de todos los compañeros. ¿Y qué hicimos? Pues tenemos obviamente que trabajar, ¿no? Pues salimos adelante, los compañeros se pusieron una camiseta de esas de Recodo que llevábamos para regalar y salimos adelante con el show, ¿no? Él, afortunadamente, porque siempre les hemos dicho a los compañeros que cuando lleguemos a un hotel agarren una tarjeta. Y más si estás en otro idioma, en japonés, nomás le dices al taxista aquí y te va a llevar ahí, ¿no? Y eso es lo que hizo el compañero. Se lo llevó al hotel. Cuando regresamos después, ya en la noche, nos topamos con la noticia de que se había regresado al hotel, gracias a Dios, ¿no? Que si no, a lo mejor ahorita todavía lo estuviéramos buscando.
1: Sí, exacto. Bueno, yo creo que otra de las cosas fantásticas que ha sucedido con el Recodo es algo de lo que quiero que platiquemos a nuestro regreso. La fusión del talento, del arte, de la esencia de la que tanto nos habla esta historia, con una obra social magnánima que es la de Teletón, que ya va a cumplir sus primeros 30 años, que está dando una clase mundial de categoría, de atención, de acompañamiento, de solidaridad, de empatía, de inclusión al mundo entero. Sin embargo, nunca se había dado un paso en términos de género musical para hacer un himno Teletón como el que ahora es el himno oficial 2026 de la mano del Recodo, y quiero que me cuentes todo ese chisme.
0: Claro que sí, pues te lo platico ya o esperamos a la vuelta.
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4: 11:21. Continuamos 11:21.
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0: Bueno, pues es definitivamente un gran programa lleno de rico contenido y sorpresas también. De la segunda parte de la entrevista de Poncho Lizárraga, les quiero decir que la tendremos mañana viernes a las 11 de la mañana. Altamente recomendable. Apúntenlo ahí en su teléfono, en una hojita, péguenla en el refri. Mañana a las 11, segunda parte y última de esta gran conversación con Poncho Lizárraga. Soy Mariano Osorio, continuamos con más por Joya 93.7. Gracias Chuchín, gracias Elvex, gracias a todo el equipo de la Radio Inteligente. Gracias por acompañarme.
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0: ¡Qué emoción! La cacería del tiburón. Dientón. ¿Estás escuchando Joya? ¿Tienes tu calcomanía? ¿Qué crees? Muy probablemente a ti se te ha pegado en la parte trasera la unidad móvil de Joya con los dientes bien afilados. Miguel, te escuchamos. Buenos días.
4: Así es, Mariano. Pues ya estamos en la cacería del tiburón por cortesía de Bodega Aurrerá. Y es que el ganador se va a llevar $1,000, además de un kit Joya que está padrísimo porque contiene el paraguas Joya. Además, los bolígrafos y las calcomanías nuevas que están espectaculares. Y además de eso, una sorpresa que le vamos a decir al ganador o ganadora. Y es que estamos circulando sobre Avenida San Agustín en el municipio de Ecatepec. Estamos buscando a un auto que tenga bien pegadita la calcomanía de Joya 93.7. Vamos a ver si encontramos uno. Así es, parece que ya tenemos uno. Un Volkswagen Polo con placas de circulación N de niño, U de uva, D de dedo 534, C de casa, N de niño, U de uva, D de dedo 534, C de casa. Y vamos a esperar que si nos viene escuchando, nos prenda sus intermitentes o nos haga alguna señal. Vamos a esperar. Así es, Mariano, tenemos ganador de la cacería del tiburón, que se lleva $1,000, el kit Joya y una sorpresa más por cortesía de Bodega Aurrerá. En un momento más nos orillamos con el ganador o ganadora para tener contacto contigo. Muchas gracias, Mariano.
0: Yo regresaré con ustedes para conocer a nuestro ganador con esta cacería del tiburón dientón de Bodega Aurrerá.
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0: En este momento son las 11 de la mañana con 29 minutos. 11:29.

0: Estamos listos para saludar en la cacería del tiburón dientón de Bodega Aurrera. Cuéntanos, ¿cómo nos va?
1: Muy bien, Mariano, pues tenemos ganadora de la cacería del tiburón. Ganadora es Sara. ¿Cómo te encuentras, Sara?
2: Hola, Mariano. Muy, muy bien. Muy emocionada, súper emocionada, porque acabo de ganar. Estaba yendo a la cacería del tiburón y la verdad, vengo emocionadísima. Me tocó ganar. Estoy muy feliz. Gracias, Mariano. Gracias a Bodega Aurrera, sobre todo por esos $1,000, que la verdad me van a caer súper, ¿eh? Y gracias porque el kit que está padrísimo. Me encantó. Estoy súper emocionada. La verdad, muy, muy emocionada. Gracias, gracias, Mariano.
1: Y eso no es todo, Sara, porque además, por cortesía de Joya 93.7, te vas a llevar unos accesos familiares para el cine. Así es, cualquier día de la semana, cualquier función, cualquier horario para que disfrutes con tus pequeños que estés aquí en tu auto y te los lleves al cine.
2: Gracias, gracias, gracias, Mariano, que no se ve más. Gracias, gracias, gracias por ayudar a la gente. Gracias.
1: Muchas gracias, Mariano. Continuamos contigo.
0: Muchísimas gracias. Felicidades a todas nuestras radioescuchas y nuestros radioescuchas ya atentos porque regresaron Cacerías del Tiburón para ti que tienes la calcomanía de Joya 93.7. Gracias por esta cacería del tiburón dientón de Bodega Aurrera y yo estaré con ustedes también con más sorpresas.
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0: Estás escuchando Joya 93.7. Doctor Jonathan, bienvenido, buen día.
1: Buenos días, Mariano, ¿cómo estás?
0: ¿Quién es este muchachillo que le acompaña?
1: Increíblemente, ¿verdad? Sí, es un joven.
0: ¿Es el mismo que dejé hace unas semanas atrás?
1: Es la misma persona, pero con un secreto extraordinario que nos va a compartir el día.
2: Quiere algo el doctor y tú también, Mariano.
0: Juan San Millán, bienvenido.
2: Qué gustazo estar aquí contigo.
0: Buenos días, bienvenido. Buenos días. Qué padre que nos acompañas. 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
2: 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Es decir, no fue solo darle longevidad, sino darle mucha fuerza a la célula. Y cuando tomó un laboratorio francés estos estudios y los aplicó en el campo de la cosmética, se dieron cuenta que tenía un resultado magnífico en la piel. Empezó a verse la piel mucho más luminosa, bajaron las líneas de expresión, las arrugas, le dio mucho más firmeza. 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Entonces, de manera natural, nuestras células empiezan a volver a crear nuestro colágeno y vemos cómo nuestra piel empieza a recobrar la textura que tenía en el pasado. 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
2: Ahora son las 12.19, exactamente las 12.19.
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4: Sigan escuchando Joya 93.7, síganla pasando súper bien y obviamente pues muy a gusto escuchando todo lo que tenemos cada día para los corazones y para los oídos del mejor público de la Radio México, que son ustedes. Coman muy rico, pásenla padrísimo y yo los espero mañana. Soy Mariano Osorio, le dejo el lugar y los micrófonos a Chayo Busquets. Joya 93.7.
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8: Muy buenas tardes a todos, ¿cómo están? Soy Chayo Busquets, esto es Chayo Contigo. Y bueno, en este jueves 13 de agosto, vamos a darle seguimiento, como quedamos el día de ayer, a esta segunda parte de qué de benéfico tiene educar con límites. Porque, como les comentaba el día de ayer, me preguntaban si hiciera un resumen de los límites y sus consecuencias. ¿Por qué? ¿Por qué tanto empeño en los límites? Bueno, pues de eso empezamos a hablar el día de ayer. Si no lo escucharon, busquen el podcast. Y hoy le daremos un seguimiento a ese tema. Así es que vámonos con música y regresamos.

Por supuesto, no puede faltar la responsabilidad. Pero fíjense que la responsabilidad hay que ampliarla, porque siempre hablamos de la responsabilidad de los actos. Y una de las cuestiones que sin duda alguna necesita estar presente también es la responsabilidad, perdón, ya golpeé algo aquí, la responsabilidad sobre las palabras. Ser responsables sobre lo que decimos también se vuelve muy importante. Porque hemos dejado un poco de lado ya qué pasa con nosotros y la palabra. Decimos cosas por decirlas, no asumimos las responsabilidades de lo que se suscita a partir de la palabra, y a veces no medimos qué puede pasar. Y eso es algo que continuamente necesitamos estar siendo conscientes de ello. Nuestros hijos creen que decir cualquier cosa, sobre todo en un contexto colectivo como puede ser la escuela, su salón, vamos a hacer tal cosa, ¿no? Y eso moviliza a los demás niños. Y de pronto, cuando algo sale mal, decimos, bueno, es que yo nada más dije, pero yo no hice nada. Y la realidad es que nuestra palabra tiene consecuencias. Así es que no nada más lo que haces, sino también lo que dices y lo que de ahí surge. Y es bien importante tomarlo en consideración porque pasan muchas cosas a través de la palabra. Y eso puede incitar circunstancias. Hace no mucho tiempo un comunicador dijo algo, ¿no?, acerca de lo que creía, y lo dijo muy a la ligera, ¿no?, con respecto a los animales. Y bueno, vaya situación que se derivó de ahí. Así es que hay que tener mucho cuidado. La palabra importa. Y la de cualquiera, ¿eh? ¿Qué impacto tiene lo que dices? ¿Qué impacto tiene lo que haces? Así es que, claro que hay que enseñarle a nuestros hijos qué pasa alrededor de esto y con esto. Regresamos con más de Chayo Contigo.

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2: Es la 1:20.
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20: Otra de las cuestiones que necesitamos aprender a través de los límites es que no se puede limitar la emoción, porque las emociones están ahí, importan, sirven, pero, no se puede usar como pretexto una emoción para lastimar a otras personas. Así es que yo tengo que saber cómo regulo mis emociones, pero en su comportamiento, en su sentir, no pasa nada, las emociones están ahí, se viven, se experimentan, y la realidad es que deben de estar, pueden estar presentes. Los niños las van a ir desarrollando, van a ir sabiendo y van a ir experimentando, les van a ir poniendo nombre a las emociones gracias a lo que sucede en función de los seres humanos y de cómo vamos pasando por ellas. Y de cómo las emociones existen, le dan incluso sazón un poco a la vida, tanto las que nos gustan como las que no. Pero el tema es, más allá de ese proceso de las emociones, la expresión de las emociones sí importa. No podemos lastimar a los demás, no justifican cualquier tipo de comportamiento. Y eso, los niños, los adolescentes, todos los seres humanos lo tenemos que aprender. Se puede sentir enojo, que es una de las emociones que más puede llevar a comportamientos inapropiados, pero hasta ahí. 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

Otro de los grandes aprendizajes que se derivan de los límites es el aprendizaje del cuidado de las cosas, tanto las tuyas como las de los demás. Y en ese proceso del cuidado de las cosas es bien importante saber y conocer que las cosas tienen un proceso, tienen un valor porque son el resultado del trabajo, el esfuerzo de otras personas. Y que saber tratar las cosas es un, yo le llamo un respeto de alguna manera derivado de un segundo orden, porque aunque no es el respeto directo de una persona, sí es el respeto no en presencia de la persona, pero sí es un respeto por la presencia de las personas que estuvieron atrás de esto, desde la persona que hizo un gran esfuerzo por comprar, por recibir el dinero, por ganar el dinero de esto, pero también es un respeto por quienes lo fabrican, quienes dedican un espacio para, quienes reciben un sueldo por la elaboración de, y hay todo un proceso, y eso no nos convierte en materialistas. Simple y sencillamente, el hecho de hacer que la duración de un objeto sea el mayor que se puede, de tal manera que incluso nos trascienda a nosotros y pueda servirle a otras personas una vez que nosotros terminamos de ocupar ese objeto, le da a nuestro comportamiento alrededor de él un valor muy importante. Así es que todo el manejo que hacemos alrededor de los objetos también habla muy bien de los límites y sus consecuencias. Soy Chayo Busquets, estás en Chayo Contigo.

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0: 11-08-2026.
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3: Y empezamos a entrar a campos de mayor nivel. La honestidad es uno de ellos. La honestidad vale en sí misma mucho más que el hecho de quiero evitar que me pongan una consecuencia. A partir de los límites y de haber pasado por lo que ya hablábamos el día de ayer y lo que estamos hablando el día de hoy, yo empiezo a reconocer, primero porque no quiero que me pongan un castigo, que me regañen, en fin, empiezo a entender y a generar un esquema en donde voy reconociendo que ser honesto no nada más habla de cómo me educaron, habla de quién soy. De que soy una persona íntegra, que camino por la vida de una sola manera, siendo quien yo soy, que yo soy quien tú ves, que camino derecho en todos los sentidos, ¿no? Y que a quien ves es la persona que conoces, porque no voy a salir en ningún momento con una doble circunstancia. Y ese ser ante los demás, la persona íntegra, te va a ir respaldando siempre ante diferentes circunstancias, porque puedes saber que me reconoces ante las cosas de una buena manera. Ser honesto en la vida no siempre sale bien. Vas a pagar consecuencias, pero también vas a descubrir que te va a traer una conciencia tranquila, y no hay como dormir perfectamente sabiendo que no le debes nada a nadie. Y en ese proceso, las cosas, a final de cuentas, te van a acabar dejando bien parado, aunque de momento haya quien te lo pueda recriminar. Así es que créeme que te vas a rodear de las personas que valen la pena. Regresamos.

Y fíjense que, aunado a lo que hablábamos de la honestidad en el segmento anterior, te vas a topar también con que no tienes que agradarle a todo el mundo para ser valioso. Y eso es algo que en algunos momentos te va a generar un poco de decepción, porque a veces, sobre todo en los primeros años de la vida, tus hijos van a querer agradarle a quienes ellos quieren agradarle. Y de pronto se van a topar con que, pues, a las personas a quien ellos le quieren agradar no necesariamente son las personas que les van a valer la pena, porque muchas veces nos vamos con la finta o por la etapa en la que están pasando tus hijos, en donde pues le quieren agradar al que es el popular, a la que es la aparentemente más atractiva, y no me refiero solamente a físicamente, sino a quien parece tener la posibilidad de mucha gente a su alrededor. Y luego con el tiempo vamos descubriendo que esas personas no son precisamente las que respetan más los valores de fondo en los que creeríamos o en los que querríamos creer. Y en ese proceso a veces vas a tener que consolar a tus hijos, porque llegar a lo que de verdad vale te puede llevar muchas decepciones. Pero si tus hijos van aprendiendo en el camino que no tienen que agradarle a todo el mundo y que eso no les quita su valor personal, van a ir poco a poco dándose cuenta que no todo lo que brilla es oro, como dice el refrán. Y en ese contexto, las cosas pueden ir saliendo cada vez mejor, pero que para eso se llevan un tiempo en el que parece que las cosas no necesariamente van a ser así. Y el gran consuelo que tienen que encontrar, lo tienen que encontrar en ti, como su papá o su mamá. Así es que no descuides. Sé empático o empática con ellos, pero no te hagas de lado y no le quites importancia a lo que para ellos, de momento, parecería serlo. Regreso con más.

0: Y bueno, con esto estamos llegando al final del programa. Todavía nos quedarían por ahí algunos elementos que iremos revisando en otros programas de Chayo Contigo. Nos escuchamos mañana en punto de la 1 de la tarde con más. Espero que tengan una bonita tarde, que coman rico y sobre todo, como siempre, les recuerdo que se queden en Joya, que siempre les tiene preparadas cosas que van a ser de tu agrado. Hasta mañana.
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5: Amigos de Joya, excelente tarde, aquí la información. La Universidad Nacional Autónoma de México reportó un faltante de 30% de aspirantes para el examen de control. 1,239 personas de Tabasco, Chiapas y Oaxaca descargaron su ficha. La Comisión de Pesca de Michoacán puso en operación 5 máquinas para retirar maleza del lago de Cuitzeo. Las lluvias beneficiaron a más de 300 kilómetros del embalse. La Secretaría de Gestión Integral de Riesgos y Protección Civil aquí en la Ciudad de México alertó por niveles extremadamente altos de radiación ultravioleta. Recomendó usar protector solar, gafas y sombrero, además de evitar la exposición prolongada. En el mundo, el secretario de Defensa de Estados Unidos, Pete Hegseth, afirmó que cuenta con recursos para mantener indefinidamente el bloqueo naval sobre Irán. Añadió que los buques pueden rotarse para sostener la presión. Hasta aquí la información. Regresamos con más.
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2: 2:52 p.m. Escuchas Joya 93.7.
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0: Anda pues con esta canción de Maluma y Carin León que se llama Según Quién. También en esta tarde y en este bloque pudimos disfrutar de Yuridia con Ya es muy tarde, Alex Fernández con Tú sigues aquí y también Juan Gabriel con La diferencia. ¿Cómo están? Buenas tardes, qué gusto poder saludarles y estar con ustedes acompañándoles en Joya la Radio Inteligente. Oscar Pop en los controles, Luisito Aguilar en producción. Mi nombre es Fer Quintana. Lista estoy para poder estar con ustedes en esta tarde de jueves. Vamos a tener muy buena música, información, por supuesto. Así es que no le cambien. Ya volvemos con más.
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0: 3 de la tarde con 20 minutos. 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
18: Escuchas Joya, la radio inteligente, y bueno, pues me encanta poder acompañarles también contándoles sobre música. Y tenemos que hablar de Café Tacuba, porque esta canción que viene a continuación, al principio no iba a ser como lo escuchamos ahora. De hecho, tenía una idea original completamente diferente. La intención original era escribir acordes y hacer una pieza de jazz. Sin embargo, En los primeros ensayos de la banda, en 1992, ocurrió una confusión del ritmo y la progresión de los acordes. Estaban en casa de José Lorangel y la mamá les dijo: ¡Ay, qué bonito bolero andan componiendo, mijitos! Y ellos así de: ¿bolero? Pero si queremos hacer un jazz. Y entonces, al notar que este ritmo de bolero encajaba mejor con la canción y con la letra, pues la banda decidió adoptar esa identidad y construir este ritmo puramente latino. Mezclaron la calidez de la guitarra acústica y el contrabajo con una modernidad de una caja de ritmos de la época. Y ahora, pues, contaron esta narrativa basándose en personajes y leyendas populares mexicanas para retratar la historia de una mujer bellísima que deambulaba por las calles de la ciudad de noche, robando el aliento de los hombres. Y esto alimentó el mito urbano de que la canción estaba inspirada directamente en una aparición paranormal o en el alma de la mismísima Llorona. Pero lo que sí es cierto es que es una gran canción. Y esto suena ahora para ustedes aquí en Joya 93.7, es Café Tacuba y la canción María. Disfrútenla.

0: Estás en Joya, la radio inteligente, y en 10 minutos, las 4 de la tarde. Y antes de irnos a la pausa, tengo que recordarte que hay conciertos que uno no puede dejar pasar, sobre todo porque va a ser una oportunidad que difícilmente volverá a repetirse. Estoy hablando de Elton John, que regresa para despedirse de los escenarios en México. Y lo va a hacer en el Estadio Banorte con dos únicas fechas, 2 y 3 de octubre. Va a ser de verdad una gran experiencia si ustedes están pensando en vivir algo que nunca se les va a olvidar y que finalmente va a ser un recuerdo para toda la vida. Bueno, pues esta es una gran oportunidad para ustedes. 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
6: Pero excelente tarde, aquí la información. Estados Unidos reactivó por completo la inspección fitosanitaria en Michoacán, tras 8 días de suspensión. Con ello, se reanuda al 100% la exportación de aguacate mexicano. En otros temas, la jefa de gobierno de la Ciudad de México, Clara Brugada, supervisó obras de drenaje en la pradera Alcaldía Gustavo A. Madero. Los trabajos registran 98% de avance. El alcalde de Álvaro Obregón, Javier López Casarín, firmó un convenio para impulsar innovación médica. El programa Think Tank analizará el impacto del celular en menores de 16 años. En el mundo, Estados Unidos destinará hasta $20 millones para comprar guantes de descarga eléctrica destinados a agentes migratorios. La propuesta fue rechazada por congresistas demócratas y organizaciones defensoras de

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0: Bueno, esto que escuchamos fue a Fey con Ni tú ni nadie y Bésame de Camila. Estás en Joya, la radio inteligente. Aquí te acompañamos. Quiero contarte que hay carga vehicular de Avenida Chapultepec a Bucareli. También hay buen avance de Avenida Cuauhtémoc a Monterrey. Servicios de emergencia están trabajando en Cerrada 5 de Mayo y Juan Francisco, en la alcaldía Gustavo Amadero. Eviten la zona. Para dejar que estos trabajos continúen, Avenida Florencia, buen avance de Avenida Álvaro Obregón a Paseo de la Reforma. También platicarte que hay un choque en Ermita Iztapalapa y Sur 89. Manejen con mucha, mucha precaución. Y Paseo de la Reforma registra asentamientos al cruce de semáforos de Avenida Insurgentes a Circuito Interior. Nosotros nos vamos a la pausa. 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
0: Las 4 de la tarde con 26 minutos. Escuchas Joya, la radio inteligente, y vamos a acompañarte con más canciones. Esto que suena ahora es No Puedo Más con Yuri.

0: Y aquí estamos acompañándote en las tardes en Joya con Manuel Turizo y esta canción que se llama Una Lady Como Tú. También tuvimos algo de Maluma, Corazón, Tacones Rojos con Sebastián Yatra, y yo les agradezco mucho el elegir las tardes en Joya para poder estar con ustedes y que podamos seguir disfrutando de más música, más contenidos y más información aquí en Joya 93.7. No le cambien, regresamos porque tenemos harto chisme para ustedes.
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0: Las 4 de la tarde con 48 minutos.
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7: Escuchas Joya, la radio inteligente, y me encanta poder estar acompañándote aquí en las tardes. Estamos, bueno, pues ya listísimos de poder compartir contigo esta tarde de lluvia. Quiero mandarle un fuerte abrazo a nuestro queridísimo Paco Recortes, que anda atendiendo un asunto familiar. Le mandamos un beso gigantesco. Pero queridísimo Edgar Estrada, ya estás listo también para poder acompañarnos aquí en Joya 93.7. Y hay muchas cosas de las cuales que platicar, Edgar. Bienvenido.
8: Así es, Fer. Qué gusto saludarte, estar contigo, por supuesto. Extrañamos a Paco. Le mandamos toda la buena vibra, por supuesto.
7: Así es, un gran abrazo a nuestro querido Paco Recortes. Pero bueno, pues vamos a hablar de Cristian Castro.
8: ¿Ahora quién voy a molestar?
7: A Cristian Castro.
8: Al gallito feliz.
7: Al gallito feliz, si quieres lo podemos molestar. Pero esta vez no hay que molestarlo, al contrario, hay que felicitarlo.
8: Sí, oye.
7: Porque 51 años tiene, que eso no tiene un poco gran relevancia el que tenga.
8: Aunque,
7: 51
8: te digo por qué,
7: años.
8: Sí.
7: Porque él da el mensaje de que no importa la edad.
8: Es que justo,
7: ajá,
8: está,
7: o sea,
8: bueno.
7: Entonces, o sea, sí importa, pero a la vez no. O sea, él decidió que quería terminar la prepa.
8: Nunca es tarde para cumplir los sueños.
7: Así es, y bueno, pues también se presentó el día lunes en el Auditorio Nacional. Uh-huh. Y antes de seguir compartiendo un poco más, Edgar, ¿qué te parece si escuchamos lo que dijo antes de su graduación?
9: Resulta que pues me dieron ganas de estudiar porque, pues, ¿no? Ya era mucho la ignorancia de no saber héroes de la independencia, de la revolución, quién era Benito Juárez. Ya, ahora ya lo sé, pero en realidad lo importante es el espíritu del estudio.
7: Y bueno, pues esto fue lo que dijo Cristian Castro una noche antes de su graduación de prepa.
8: De ya sabe quién es esta chica de la cruz. ¿Te acuerdas cuando le preguntaron qué libro leía?
7: Esta chica de la cruz.
8: Autores, dijo, esta chica de la cruz.
7: ¿Qué habrá querido decir?

0: Juan Inés de la Cruz.
1: Esta muchachilla. Oh. Pero me encanta, aparte, es justo un mensaje bien importante. No hay límites, no hay edad, hay que seguir cumpliendo los sueños. Y lo dijo Verónica Castro, la mamá de Cristian, pues asistió obviamente a la ceremonia y dijo, es que todos sus primos están titulados. Y dijo, ¿falto yo? Y la verdad es un sueño que tengo y es una meta que quiero lograr. Y mira, ya terminó la prepa.
0: Y te acuerdas que la intención de Cristian no es quedarse solo con la prepa. De hecho, ya reveló que quiere estudiar la universidad, quiere concluir sus estudios. Después de esto, de que ya oficialmente se graduó de la prepa, él dijo, vamos a tratar de combinar ambas, hablando de la universidad y de su trabajo en los escenarios, que todavía no está confirmado, pero dice que quiere estudiar diseño industrial en la UNAM, aunque ha circulado pues la versión de que pues Cristian tendría que tiene un pase reglamentado a la UNAM. La información pues todavía no está al 100% confirmada, ni mucho menos, pero bueno, lo que sí es que también luego decía que relaciones internacionales también en la UNAM.
1: Como su mamá, porque Verónica Castro es licenciada en relaciones internacionales.
0: Mírala tú. Entonces, bueno, pues lo que sí
1: también de la UNAM
0: es que ha manifestado, imagínate ir caminando así de repente así en tus estudios y encontrarte a Cristian Castro.
1: No, imagínate,
0: que lo haría en línea, yo creo.
1: Claro, pero imagínate, ya me emocioné.
0: ¿Por qué?
1: Quiero llorar. Imagínate a Verónica Castro y él, o sea, el orgullo de ambos dos, escuchar la frase, ¿qué estudiaste? Soy licenciado en relaciones internacionales.
0: Como mi mamá.
1: Imagínate la cara de Verónica Castro. Imagínate a Cristian decir eso.
0: Oye, y la vi con oxígeno en la graduación. Sí, la vi como si me hubieran invitado a la graduación de Cristian Castro.
1: Ahí nos saludamos, echamos el...
0: Ahí nos saludamos, yo le dije, ¿qué onda, mi Vero? ¿Cómo estás? Pero sí, la vi con oxígeno, que llegó con oxígeno. Eso sí, divina la mujer.
1: Como siempre,
0: divina la mujer. Muy bien, muy
1: también
0: bien.
1: También su hermana Betty estuvo ahí, que fue quien llegó acompañando a Cristian desde el inicio. Así es que bueno, pues la familia apoyándose. No, es que sí me emociona que estudie. Yo quiero que estudie Relaciones Internacionales.
0: Pues vemos.
1: Lo que
0: vemos,
1: lo haga feliz él.
0: La verdad es que yo agradezco que haya regresado a los escenarios, porque tiene esta chispa, como ya lo escuchamos, así de, oye, y aparte esta autenticidad, ¿no? O sea, esta seguridad de decir, sí, yo no sabía, o sea, a ver, yo creo que sí sabía, pero lo hizo de chiste, de broma. ¿Quién era Benito Juárez, no? Uh-huh. Los héroes de la independencia. Y con esa seguridad y esa autenticidad en el Auditorio Nacional, asegurarlo y después decir, ya, ahora ya sé.
1: Y es que luego te agarran en curva, parece, también, y dices, ay, ¿qué, cómo me llamo?
0: No, y los nervios, sí, también te pueden traicionar. Pero yo siento muy valiente por parte de Cristian presentarse con esa vulnerabilidad de decir, sí, así soy, sí, no terminé la prepa, mis 51 años apenas le estoy terminando, quiero estudiar una carrera. Me parece muy auténtico, me parece increíble que regrese a los escenarios, porque sí tiene un vocerrón, uh-huh, o sea, y tiene grandes canciones y es un gran intérprete, así es que pues felicidades por esas dos cosas, por los shows que ha tenido en el Auditorio Nacional y porque pues ya se nos graduó de la prepa el Cristian Castro.
1: Exitoso.
0: Así es que muy bien. Hay noticias también. ¿Quién se presentó ayer en
1: hablando
0: el Auditorio
1: de conciertos,
0: Nacional?
1: Me fui al concierto de Sentidos Opuestos, no sabes. No, quiero llorar. De verdad, me emociona porque hace 25 años dijeron adiós a los escenarios. No me acordaba que estuve ahí. Obviamente iba yo muy bebé.
0: Casi recién en
1: por
0: la panza
1: eso,
0: de mi mamá.
1: Por eso no me acordaba.
0: En la panza de mi mamá iba yo.
1: De esa despedida de Sentidos Opuestos. Y ayer regresaron. Habían estado antes, pero en
0: con
1: estas
0: Moenia,
1: giras que
0: ¿no?
1: habían estado haciendo, que en un principio fue el tour de Únete a la Fiesta, que era con Moenia, Cabá y otros. Pero solos, no. Desde que se despidieron. Entonces, este concierto, Alexandra, de hecho, hubo muchos momentos. Uno de ellos fue que recordó a su papá, dijo en febrero, mi papá dijo, es que tienen que regresar, le deben al público un Auditorio Nacional, ustedes solos, y pues hace 2 meses se nos fue. y le cantó cuando alguien
0: alguien me amaba.
1: Esa mera de Disney, bueno, de Toy Story. Uh-huh. Entonces le cantó esa canción, se la dedicó a Alessandra. Un momento muy bonito, fotografías, la verdad es que estuvo increíble eso. Su hija Aitana debutó con ella como bailarina, también la hija de Chacho. Entonces las dos niñas estuvieron bailando,
0: okay,
1: disfrutando, ya sabes, o sea, felicidad en el escenario con la mamá y el papá respectivamente. Eugenio Derbez no podía faltar en este concierto, lo acompañó a Aislinn y bueno, los dos embobados en el caso de Aitana, grabándola, filmándola. Y Eugenio todo el concierto, yo dije... Es Guillermo del Toro, estamos viendo a Cuarón, porque todo el tiempo grabando, feliz, o sea, no creía lo que estaba viendo de lo que causó Sentidos Opuestos. O sea, toda la gente ha bailado de principio a fin.
0: Es que él, yo creo que a él no le había tocado.
1: No.
0: Más bien, o sea, no sé cuántos años tienen de relación, pero más de 30 o 25 no. Desde que se... O sea, la habrá visto en estos
1: conciertos,
0: shows,
1: pero compartiendo escenario.
0: Sola,
1: ajá.
0: No.
1: Sí, porque literal, ella lo lleva el concierto. O sea, claro, ella canta, baila, hace todo. Digo, Chacho tiene su mérito porque uh-huh, obviamente es parte importante del grupo, los arreglos y demás, pero bueno, pues en el escenario quien se luce mucho es Alessandra, que lució espectacular, y bueno, cantaron de todo, o sea, desde Amarte es mi pecado, Tú y yo, hasta Mañana Corazón.
0: Es telenovela, ¿no? Amarte es mi pecado.
1: Ajá, fue de telenovela, cantaron, imagínate, Don't Believe In, también estuvieron cantando Tu Loco Amor, Escribe en el Cielo, un popurrí de ABBA, Dancing Queen, Mamma Mía, estuvo en... un medley también de, pues, baladitas, ¿no? De Atrévete a la Libertad, Toda la Noche.
0: Ardiente Tentación.
1: Ardiente Tentación también la cantaron. Electrocumbia, ¿por qué no? Dijeron, vamos a cantar Chocolate, Amor Prohibido,
0: ¿Chocolate?
1: Suavecito, Escándalo, Mi Credo, Qué Agonía, Adiós Amor, la cantaron.
0: ¿Cómo crees? Pero en sonido electropop.
1: Ajá, en versión Sentidos Opuestos. Eso, órale, me gustó, que no fue una cosa rara, porque en su momento, cuando, ¿te acuerdas que hicieron este concierto acústico,
0: sí,
1: en, bueno,
0: sí,
1: en
0: sí,
1: vivo?
0: Uh-huh.
1: Hicieron unas versiones raras que así la gente no quedó tan contenta. Y aquí sí regresaron a las versiones originales, pero estas canciones que no son de ellos, las cantaron versión Sentidos Opuestos. Entonces escucharon increíble, uh-huh, la verdad les quedó muy bien. Y aparte dijo, pues es que si Chacho es el creador de este concepto de Miss, ¿por, claro, qué no vamos a traer este concepto con Sentidos Opuestos? Entonces, por eso de ahí se agarraron. Incluso, bueno, pues también estuvieron cantando Las Mil Una Noches, Claridad, Eternamente Bella. O sea, imagínate, o sea, estuvo buenísimo el concierto. No podía faltar la de Fiesta. Ahí le mezclaron el de Soñadoras, Amor de Papel, Eternamente. Amame, Bésame.
0: Me acabas de desbloquear un recuerdo.
1: ¿Dónde
0: de esa
1: están?
0: Canción.
1: Y también, obvio, le cantó a Alessandra su canción a Eugenio Derbez, porque te acuerdas que en un video, Eugenio participa en un video de Sentidos Opuestos.
0: Sí.
1: No, en un video de Alessandra, cuando ella era solista, Eugenio participa. Creo que apenas empezaba la relación, que es la de La Octava Maravilla. Entonces, empieza a cantar la canción y dice, aquí está mi octava maravilla.
0: Ay.
1: Que en la historia del video, pues sí, él es un patancito así de que no le hace caso, se siente La Octava Maravilla.
0: Oye, y fíjate, pensé que me ibas a decir, como estabas platicando de los remix y eso, que adaptaron unas canciones, pensé que ibas a decir que le cantó la de Creo en Ti de Rake.
1: No, ay,
0: porque
1: no.
0: Porque esa de Rake fue la que bailaron en su boda y se hizo un exitazazazo.
1: Ni me acordaba, ¿que estuvo Rake no cantando?
0: No sé si estuvo Rake cantando en la boda, pero lo que sí sé es que a partir de ahí, o sea, Rake tuvo una despuntada... Porque la boda de Eugenio fue una de las bodas que se televisó. O sea, sí fue una boda que todo el mundo esperaba.
1: Uh-huh.
0: Fue pasada por televisión y bailaron esa canción de Rake, Creo en Ti. Que digo, no dudo que haya estado ahí Chuy cantando la canción. Quizá no con todos, pero a lo mejor y Chuy sí, en una versión ahí muy íntima, acústica. Pensé que ibas a decir que era esa canción, pero bueno, no sabía.
1: No, es La Octava Maravilla.
0: Mira.
1: Esa canción es la que le dedicó y literal dijo a Alessandra, aquí está mi octava maravilla. Es bonita esa canción, la verdad es que es de mis favoritos de Alessandra. Y es de su etapa de solista.
0: Sí, sí, sí. Bueno, pues estuvo muy, muy completo el concierto de Sentidos Opuestos. No anunciaron otra fecha, ¿verdad?
1: No, hasta ahorita
0: se quedaron
1: no.
0: Con... Deberían de.
1: Aunque... Está bueno que nos dejen picadones para que después uh-huh. la anuncien y digan, ah, queremos, porque ya cada 8 días dice uno, tampoco. Por eso yo creo que fue parte importante ayer, porque no pararon, o sea, de principio a fin estuviste
0: todo el
1: cantando,
0: tiempo, todo el
1: ajá, éxito tras éxito, eso aunque no bien. Eran éxitos de ellos, muchas canciones,
0: pero son se justifica canciones que
1: conoces porque aparte era bailadoras, claro. ¿No? Del pachangón, entonces.
0: Mira, fíjate que sí se me antojó, ¿eh?
1: Ajá, está buenísimo. La verdad es que sí, de esos conciertos dices, mira, muy bien, ah, bailarines, mira, pues. O sea, y lo disfrutaron los dos, tuvieron cada uno su momento, se sube al piano Alessandra, Chacho también, se gozó.
0: Muy bien, bueno, pues vámonos con música, estás en Joya, la radio inteligente.
1: Únanse a la fiesta.
0: Únanse a la fiesta y también pues vamos a viajar en el tiempo con esta canción de La Unión que se llama Lobo Hombre en París. Uf. Estás en Joya, la radio inteligente, quédate con nosotros y disfruta de este intro.

0: Estás en Joya, la radio inteligente, y hablando de conciertos, vienen ya los conciertos en agosto de la Rosalía con su gira Lux en el Palacio de los Deportes. Y pues hay alguien que está buscando abrir esos conciertos.
1: De este sábado en 8 ya. ¿A ti te emocionan esos conciertos? Sí. Porque la viste en el Auditorio Nacional y me has contado que, bueno, pues está
0: espectacular.
1: Increíble justamente este, bueno, en ese momento su show. Ahora va a estar ofreciendo 4 conciertos a partir del 24 de agosto en el Palacio de los Deportes. Pero fíjate uh-huh. que hay una chiquilla, talentosa mexicana que quiere abrirle y dijo... Yo ya sé abiertamente, apóyenme que le llegue este video a Rosalía porque uh-huh. quiero abrirle al menos uno de sus conciertos, Mía Rubín.
0: Mía Rubín.
1: La hija de Eric Rubín y de Andrea Legarreta tiene pues el deseo y le encantaría abrirle uno de sus conciertos al menos a Rosalía.
0: Aquí tenemos
1: Vamos
0: el audio.
1: Vamos a escuchar.
2: Hoy voy a atreverme a decir algo que jamás pensé hacer y voy a contarles uno de mis sueños en voz alta, y es que quiero abrirle una de sus fechas a Rosalía en el Palacio de los Deportes, porque me di cuenta de que nadie me va a entregar esa oportunidad, que yo tengo que trabajar duro por ello y también atreverme a decirlo si quiero que suceda. Entonces, Rosalía, si estás viendo esto, me encantaría poder abrir tu concierto. Para mí sería todo un honor. Entonces, si ustedes creen en los sueños que dan miedo, etiquétenla y pues veamos qué tan lejos va esto.
0: Pues ojalá se le haga. Fíjate que estuvo en un podcast hace no mucho. Es un podcast que invitan y ahí mismo cantan. Ha estado desde Regina Blandón, Kalimba. O sea, han ido varios y la invitaron a ese podcast con su papá, con Eric Rubín. Y en ese podcast ella cantó La Perla. Miren para que escuchen.

0: encantador.
1: Suena bien.
2: Me voy a ir bien negativo. Si yo fuera Rosalía, no la invito. ¿Me tira el evento? Me encanta. Ay, mejor no. Esta canción con Mía que con Rosalía.
1: Ah, tú la prefieres con Mía
2: mucho
1: que con Rosalía.
2: O sea, escuché y me encantó.
1: Ah,
2: pues
1: bueno.
2: Te digo, me tira el evento, o sea, está increíble. Ya.
1: Bueno, es que no cantaría La Perla. Abriría el concierto con canciones de Mía.
2: Veo, o sea,
1: pero
2: me encantó.
1: Sí, suena muy bien, suena muy bien. La verdad es que sí es una chica que tiene talento y me gusta que tiene los pies en la tierra. O sea, entró diciendo, a mí nadie me va a dar esa oportunidad, yo me la tengo que ganar.
2: Es que hay que trabajar sus propios sueños.
1: Así es que muy bien por Mía. Aplausos para Mía Rubín. Ojalá se le haga.
2: Y yo la he visto bailando y cantando con Sonora.
1: ¿No la vimos en
2: el
1: Arre? No estuvo en un Arre. Estuvo en un evento que se presentó ella. Fue un Tecate Emblema. No, en el Eras. En el Eras la entrevistamos. Entrevistamos aquí en Joya, que fue a un fue el mismo en el de Linda Perry.
2: Ah, sí.
1: Pero que fue en el Era. Ajá. Se presentó ella.
2: Sí, es muy talentosa, la verdad. Y aparte, no, yo la vi con una Sonora. No sabes. Uh-huh. O sea, está increíble.
1: Muy bien, pues ojalá se le haga abrirle el concierto a la Rosalía y todo el éxito del mundo para Mía Rubín. Las 5:22, estás en Joya, la radio inteligente. Ya regresamos con más.
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1: Estás en la radio inteligente 5:29 y vamos ahora a platicar de la Josa que está imparable.
2: ¿Cómo extraño a Paco? Porque ahorita ya estaría cantando, bailando, ya estaría como una señora. Ahí sí sería
1: echando
2: una
1: brillos,
2: señora.
1: Toda una señora hecha y derecha del K-pop.
2: No está, pero lo puedo molestar. De todos modos, oye, pero la que no es una señora es María José. ¿No sabes qué agradable sigue siendo la Josa? Me fui al concierto, recuerdan que les platiqué la semana pasada que iba a ir al show de esta cantante que, bueno, pues ha causado sensación ya desde que empezó con Cabá, salió como solista y, bueno, creo que para muchos se han olvidado de dónde venía María José, porque ya lo ubicamos como solista, como una de las, pues, estrellas más importantes de la música, sin lugar a dudas, y bueno, pues gracias a que ha hecho sus propias versiones de esas canciones que muchos no conocíamos, otros incluso, bueno, pues no sabían que existían. Tiene obviamente canciones propias. Este espectáculo, bueno, pues canta todos los éxitos que te puedes imaginar de La Josa, Castillos, está No Soy Una Señora, está Adelante Corazón y muchas otras canciones que, bueno, pues la han acompañado a lo largo de su carrera, de su repertorio, Un Nuevo Amor incluso. Pero bueno, pues siempre bailando, compartiendo el escenario con su hija también, que aparece la pequeñita ahí bailando con ella. Entonces,
1: ya son las nuevas generaciones.
2: ¿Te acuerdas que platicábamos el otro día de eso?
1: Sí, sí, sí. Sí.
2: Vienen ahora con todo. O sea, qué infarto, qué impresión.
1: ¿Y la entrevistaste a la Josa?
2: Ajá, entonces, bueno, pues no solamente me quedé con el concierto, porque ya vienen nuevas fechas de María José. De verdad que es imperdible tour que está realizando que se llama Ahora o Nunca, en el que, bueno, escuchas éxitos, como les digo, que ya conocemos muy bien, pero también hay canciones nuevas de algún modo, porque, bueno, pues son originales o inéditas. Entre ellas, pues Prefiero Ser Su Amante, están lo que tenías conmigo, que, bueno, la gente no sabes cómo canta esta canción. También está Respirar, perfecto, que es lo nuevo. Ajá, está buenísimo el show de María José. Platiqué con ella porque, bueno, pues vienen nuevas fechas de La Josa, 10 y 11 de diciembre en el Auditorio Nacional. Con wow. esto llega a 30 conciertos en este recinto. Imagínate 30 nada
4: conciertos.
2: Más. 30 ella conciertos solita. Como solista.
4: Wow.
2: Está increíble la cifra. ¿Y qué les parece si escuchamos algo de lo que dijo? Porque sigue siendo una mujer muy trabajadora.
4: A ver.
5: Ay, ya sé, nos conocemos desde hace poquito tiempo tú y yo, caray, y me da muchísimo gusto verte y saludarte personalmente. Pues aquí seguimos, amigo, ¿cómo ves? Seguimos taloneándole y pues trabajando, me gusta trabajar, sabes que me gusta trabajar, sabes que siempre me ha gustado echarle ganas y pues no paro.
2: Y no para, definitivamente sigue trabajando. Y le recordaba en esta plática con María José, Fer, que me acordaba que su primer concierto, yo estuve ahí, y en ese primer concierto, pues era, y lo dijo, aquí van los ahorros míos, obviamente, y de mi marido. O sea, mi marido y mis wow. ahorros van en este concierto porque estamos invirtiendo todo, porque aviéntate, él la motivó mucho para que hiciera ese primer concierto. Imagínate, ahora llega a 30 auditorios, y bueno, pues recordamos un poco de este paso.
5: Sí, bueno, ahí fue, me acuerdo el vestidote, empecé el show cantando a capela, justamente la canción de Castillos, de Amanda Miguel, cuando estaba yo con los discos de Amante de lo Ajeno, que eran estos, pues los discos de covers que funcionaron tan bien, ese primer auditorio tan importante para mí, ¿no? Porque pues marca justamente el inicio de algo que no sabes si va a funcionar o no, ¿no? Entonces, llegar ahora a cumplir 30 auditorios nacionales es un logro muy, muy lindo, es el esfuerzo, el reflejo de este gran esfuerzo y de este trabajo que hemos venido haciendo, no solamente Mauricio y yo, sino un equipo enorme que siempre ha estado conmigo, atrás, adelante y del lado mío, ¿no? Y que se siente muy bien, ¿no? Este disco, sí, Ahora o Nunca, fíjate que Ahora o Nunca es esta gira que iniciamos el año pasado, en noviembre, bueno, en octubre del año pasado, y que esperemos que todavía nos pueda dar más tiempo esta gira para renovarla, pero sí estamos lanzando o por lanzar un disco nuevo en marzo que se llama Alma de Mujer, que justamente es una radiografía de lo que soy el día de hoy personal y profesionalmente, y qué soy y cómo estoy. Estoy plena, feliz, disfrutando, sin cumplir expectativas ajenas, cumpliendo mis propias expectativas, poniendo metas reales, pues viviendo la vida, la edad, el mundo como nos llega y disfrutando.
4: Mírala. Y así se ve, ¿eh? Uh-huh. Se ve plena, se ve como que ya soy yo, y si está bien, está bien para todos, si no, pues no, ni modo.
2: Y algo bien importante lo dice, disfrutando. Sí. Hay que disfrutar.
4: Se ve plena, justo sí. La vi que fue, en Instagram subió fotos de que anduvo de vacaciones con su hija y con el esposo. Se veía muy bien la Josa.
2: Sí, increíble. Y siempre esa sonrisa que, bueno, irradia. Y algo muy interesante, muy importante que tiene, es que reconoce a su equipo. O sea, no es mi trabajo, sino es el equipo con el que trabajo, que me apoya, que me impulsa y con el que me rodeo, obviamente, para hacer todas estas cosas que le gustan a la gente, en redes sociales, en música, en conciertos. Y bueno, pues es una mujer que es madre de familia, que es esposa, que es amiga, obviamente, y una representante de muchas mujeres hoy en día, y tiene un mensaje importante.
5: Que somos una sororidad increíble, que llevamos muy poco tiempo en la historia de la humanidad teniendo voz y voto, y que tenemos un largo camino, no solamente nosotras, sino nuestros hijos y nuestras hijas, para seguir dándonos voz y seguir empoderándonos y seguir creciendo esa sororidad increíble que tenemos las mujeres latinas y mexicanas, esa garra, ¿no? Siento que somos de armas tomar definitivamente, y que conforme han pasado los años y conforme se ha quitado esa, qué decir, de repente esos como estigmas que teníamos las mujeres hace poco más de 100 años o poco menos de 100 años, que hemos ido quitando eso y que nos hemos ido empoderando, pues qué delicia que lo podamos hacer juntas y que sea tomadas de la mano.
2: Me encanta que siempre está tomada de la mano de las mujeres con esos mensajes de empoderamiento, como bien lo dice, con esta sororidad. Y también es una carrera que ella pues ha trabajado, como bien lo comenta, y nos lo dice aquí en Joya 93.7.
5: Así es, y es un trabajo en equipo, y es un trabajo en conjunto, y es un trabajo de años, y es también toda esta escuela detrás, ¿no? O sea, no solamente la preparación artística que tuve con Cabán y con mi mamá y con el ballet y todo eso, sino la preparación que te da el público y el fogueo que te da subirte a no solamente al Auditorio Nacional, sino a miles de escenarios en el mundo, en la República Mexicana, desde palenques, desde teatros del pueblo, teatros chiquitos, grandotes, bonitos, feitos, de todo hemos hecho, ¿no? Y eso te foguea y te hace crecer. Y sí, sí nos gusta de repente pensar en números, ¿no? Y justamente eso me pasó. Cumplí 50 años y yo juraba que tenía 30 durante 20 años. Y estuve yo con esta actitud de treintona feliz hasta que de repente me cayó el 20 que tenía 50. Pero ¿qué crees? Ay, delicioso. No me cayó un peso. Más bien me lo quité.
6: Pero muchas de 20 se quisieran ver como tú.
5: Ay, gracias. Pero esa actitud, de verdad. O sea, creo que yo siempre he dicho que yo tengo una novia y soy yo misma, ¿no? O sea, te tienes que amar como te mereces ser amado.
4: Wow, ¿50 años?
2: ¿Qué tal?
4: No lo puedo creer. O sea, no puedo creerlo.
2: No, pues no se cree. Se me hace que nos engaño.
4: Como Thalía. Thalía va a cumplir 55.
2: ¿Qué tal?
4: 50,
2: ya quisiera uno verse.
4: ¿Así? Cuando llegue a esa edad.
2: Cuando llegue a esa
4: claro,
2: edad.
4: Claro, ¿qué hacen? Pasen la receta.
2: Pero no, pero es que justo hay consejos importantes que les han dado a lo largo de su carrera, de sus trayectorias, y que también aplican. Y la Josa aplica justo estos consejos para darle a su hija, que bueno, pues también la está acompañando ahora en esta carrera musical.
5: Ay, pues que no todo es gratis, que estar en el Auditorio Nacional o en cualquier foro merece respeto, que los escenarios son peligrosos, ¿no? Cuando estás arriba y está oscuro y todo, pero que también son sagrados, ¿no? Que no es una carrera divertida nada más, porque ¡ah, qué padre! Me están aplaudiendo, o sea, pero creo que ella lo tiene que vivir también por sí misma, ¿no? O sea, podré abrirle las puertas de cierta manera, pero también ella tiene que ganarse su lugar.
4: Le abrió las puertas en su concierto en el auditorio.
2: Uh-huh. Pero dijo también que se gane su lugar. Como lo hice.
4: ¿Cuántos años tiene la pequeña?
2: Ahora lo que decías de Mia Rubin, de ella está tocando sus propias puertas.
4: Y pero todavía es muy chiquita, ¿no?
2: Ajá, como sí, todavía es 10, como 11, 10, 11 años. Ajá. Sí,
4: 13, 14.
2: 49 tiene la criatura, ¿no?
4: No, no, pero se ve, a ver, más chiquita que Mia, seguro, sí.
2: Sí, sí, como, sí, totalmente, la mitad
4: como
2: de la
4: entre
2: edad.
4: 10 y 15 años, más o menos,
2: como
4: ¿no?
2: Como 10, 12.
4: 10, 12, ah, ok.
2: Disfrutando, me encanta que disfrute. Y bueno, pues ahí parte de esta plática con María José, estos consejos que le da a su hija. Y fíjate que retomando estos consejos, ella también recuerda que hubo en su momento quien la aconsejó.
4: Ok.
5: Porque uno de los grandes consejos, justamente, y yo sé quién me lo dio, fíjate, eso de ser tu propia novia, eso es uno de los grandes consejos que me han dado. Y otro, un productor de televisión, me dijo que cómo podía yo dar vida si la vida me estaba persiguiendo, ¿no? O sea, estaba yo correteando todo el tiempo de que sí, tengo que ser. Y yo quería embarazarme, por ejemplo, y me decía, pues no puedes embarazarte si te está correteando, o sea, no puedes, o sea, date una pausa, ¿no? Y siéntate y mírate, introspecciona, y gracias a eso sí lo hice.
4: Mira, grandes consejos. Ser tu propia novia.
2: Totalmente. Buenos consejos de María José. Buena plática siempre, buenos conciertos también que nos ofrece ya llegar a estos número, a este número 30 el próximo 10 y 11 de diciembre con estas dos fechas que sumó ahora próximamente. Así es que bueno, pues va a ser en lugar del Guadalupe Reyes, el María José Reyes.
4: María José Reyes. Pues esta fue la plática con María José que tuvo nuestro queridísimo Edgar Estrada. Y bueno, pues está estrenando María José sencillo y ese sencillo se llama Respirar y lo tenemos aquí para ustedes en Joya 93.7. Buenísimo.

0: Bueno, pues estás en Joya la Radio Inteligente y nos tenemos que ir a una pausa. Ya llueve en la zona poniente de la Ciudad de México con fuerza.
1: Precaución quienes vayan manejando.
0: Precaución. Y bueno, les pusimos estas canciones. ¡Ay, nada más! ¡Ay, dolor! Lucero con Fuertes Declaraciones y Cristian Nodal con Ya no somos.
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0: disimule el llanto. Bueno, nos vamos a la pausa. Escuchas Joya 93.7. Ya volvemos.
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0: más para este regreso a clases. Sears me entiende.
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16: Hay cosas que pues no podemos controlar y la naturaleza es una de ellas. Y Venezuela y Colombia han tenido fuertes terremotos que han dejado pues devastaciones, heridos. Y pues obviamente siempre la música sale a flote en estas situaciones, Edgar.
17: Rompe fronteras, une corazones y por supuesto también a beneficio en esta ocasión, Fer, porque bueno, pues Unidos por los Nuestros, un concierto benéfico, es este show, este espectáculo que se realizará este domingo 16 de agosto en Miami, Florida, y en el que van a participar nada más y nada menos que Chayanne, Chino y Nacho, también está Gente de Zona, Luis Fonsi, Manu Manso, Marc Anthony, Mau y Ricky, Olga Tañón, Piso 21, Ricardo Montaner y muchísimos artistas más en este concierto que es a favor de las personas afectadas por los sismos en Colombia y en Venezuela.
16: Pues, insisto, la música siempre une.
17: Un concierto benéfico.
16: Un concierto benéfico. Se va a llevar a cabo este domingo en Miami.
17: En el Callesa Center, así es que bueno, pues seguramente en algún momento quizá pues más artistas se unirán o estarán apoyando de algún modo, porque bueno, pues siempre ellos, los artistas, quieren regresarle un poquito a la gente de lo que tanto les dan con el cariño de sus preferencias, ¿no? En caso de actores o cantantes, en este caso también, pues todos ellos,